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1: 20 horas, 31 minutos. 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
1: 20 horas, 33 minutos.
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1: 21 horas, 5 minutos.
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1: 21 horas, 7 minutos. 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
5: ¿Qué tal, amigas y amigos auditores? Les saluda el periodista Alejandro Aguilera García. Vamos a resumir el acontecer noticioso de este día para que ustedes estén bien informados de lo que ha acontecido en Talca y en las 30 comunas que conforman nuestra región del Maule. Desde este instante estamos en línea. Bienvenidos.
6: Las labores de búsqueda y rescate del último tripulante desaparecido en la embarcación Mateo Sebastián se mantienen activas en el sector Punta de Lobos, en la comuna de Villuquén, hasta donde se trasladaron el seremi de gobierno de la región del Maule, Hans Heyer, y el delegado provincial de Curicó, Oscar Águila, para supervisar en terreno el operativo junto a equipos de emergencia y organismos especializados desplegados en dicha zona. Establecimientos Educacionales Promotores de Salud es una iniciativa desarrollada en el país desde el año 1998. Busca fortalecer el rol de los espacios educativos como entornos claves para el desarrollo de hábitos saludables, promoviendo mejores condiciones de calidad de vida en niños y adolescentes. A través de este compromiso, la comunidad educativa incorpora en su proyecto institucional acciones concretas en ámbitos como alimentación saludable, actividad física, salud mental, salud bucal y fortalecimiento de factores protectores. La seremi de Salud del Maule, Iskra Cox, destacó la relevancia de este avance en relación al Liceo Manuel Montt de San Javier, primer establecimiento que se compromete a la promoción de la salud. En una masiva ceremonia realizada en el auditorium del Centro de Extensión de la Universidad de Talca, un total de 121 alumnos de diversas comunas de la región del Maule recibieron su certificación tras finalizar exitosamente los cursos de conducción profesional financiados por el Servicio Nacional de Capacitación y Empleo, SENSE. La capacitación benefició a 47 mujeres y 74 hombres provenientes de Talca, San Clemente, Maule, Colbún, San Rafael, Constitución, San Javier y Linares. Ante la presencia de pacientes, vecinos y autoridades, se inauguró oficialmente el primer Centro Comunitario de Salud Familiar SECOS en Molina. Ubicado frente a la Plaza Comunal del ex anexo Oriente, se convirtió en el primer recinto de este tipo en la comuna, subiendo así de categoría para albergar mayores servicios y prestaciones a la comunidad.
5: Muy bien, amigas y amigos auditores, estamos revisando el acontecer noticioso de este día para que todos ustedes queden muy bien informados de lo que ha pasado en Talca y en la región del Maule. Hacemos una breve pausa comercial y ya retornamos con más informaciones.
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5: Muy bien, ya estamos de regreso con las noticias de Talca y la región del Maule. 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De lunes a viernes en dos horarios y estamos en nuestro portal noticioso enlineamaule.cl.
6: Enmarcado en la conmemoración del Día del Ingeniero Forestal, la Corporación Nacional Forestal CONAF Región del Maule realizó una actividad abierta a la comunidad en la Plaza de Armas de Talca, con el objetivo de acercar el quehacer institucional y promover el cuidado de los recursos naturales. Durante la jornada, profesionales de CONAF entregaron información a la ciudadanía sobre prevención de incendios forestales, el rol y la importancia de las áreas silvestres protegidas, así como también sobre fiscalización forestal, destacando la importancia del cumplimiento de la normativa vigente para la protección de los ecosistemas. A fin de promover la autonomía y la participación activa de las personas mayores, el Servicio Nacional del Adulto Mayor SENAMA Maule, en conjunto con el Instituto AYEPSE de Talca, lanzaron oficialmente los talleres de inclusión digital dirigidos a este grupo etario en la región. La iniciativa contempla un total de 70 cupos y las personas interesadas podrán inscribirse hasta el 15 de mayo en las oficinas de coordinación regional de SENAMA Maule. Con una inversión total de 38.500.000 pesos, los balnearios de Rancura, La Pesca y Loca y Duao culminaron con éxito el programa Acción Local del Fondo de Solidaridad e Inversión Social. La iniciativa permitió que la propia comunidad priorizara y ejecutara soluciones a sus problemáticas más urgentes, fortaleciendo la identidad local y el cuidado del medio ambiente. En un hito para la gestión del recurso hídrico en Chile, la Cátedra UNESCO de Hidrología de Superficie de la Universidad de Talca presentó los exitosos resultados de un proyecto que utiliza la inyección directa de aguas lluvia para recargar pozos en zonas rurales. La iniciativa, calificada como señera para el continente, surge como una respuesta concreta ante el crítico descenso de las napas subterráneas.
5: Muy bien, amigas y amigos auditores, así hemos hecho un recorrido, ¿no es cierto?, por las principales noticias que han ocurrido en Talca y la región del Maule en este día. Gracias por informarse con nosotros, que tengan una muy buena noche. Felicidades.
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2: Radio Amiga le indica la hora.
0: 21 horas, 30 minutos.
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0: 21 horas, 33 minutos.
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0: La hora en Amiga. 21 horas, 48 minutos.
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1: 22 horas en punto.
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1: 22 horas, 2 minutos.
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6: ¿Qué tal, amigas y amigos auditores? ¿Cómo están? Qué gusto de saludarles. Bienvenidos a este nuevo encuentro musical con el romanticismo, con la noche. 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Hasta la medianoche vamos a tener la mejor música de nuestra selección musical, también nuestros colegas que nos acompañan. Somos un equipo técnico y humano que estamos preparados para poder ser compañía en su hogar o en cualquier lugar donde se encuentre. Amigas y amigos, a través de Radio Mágica y Amiga, en este horario hasta la medianoche, estamos desde este instante entre amigos. Bienvenidos.

La mejor música de nuestra discoteca, la música romántica con sus mejores intérpretes, se da cita cada noche de lunes a viernes en este horario a través de las ondas de Radios Mágica y Amiga. Queremos saludar a quienes han estado en este día miércoles 6 de mayo de onomástico, Eleodoro. Felicidades, como también un cordial y afectuoso saludo para quienes han estado hoy de cumpleaños. Óscar Antonio Rojas, él es auditor de Empedrado, fíjese, Óscar, así que felicidades, ha estado hoy de cumpleaños. María Isabel Covarrubia, ella es auditora de San Javier, también muchas felicidades en su cumpleaños. Para todos quienes han estado de onomástico, de cumpleaños, para quienes están trabajando a esta hora y están en sintonía, nuestro abrazo cordial. Sigamos disfrutando de la música romántica entre amigos.

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Cabe la pregunta a esta hora, ¿por qué existe la costumbre de poner sobrenombre o apodos a la gente? El ser humano no resiste la tentación de poner sobrenombres a sus parientes, amigos, conocidos, personalidades públicas y compañeros de estudio y también de trabajo. El apodo es la designación familiar, amistosa o jocosa, que se suele dar a quienes viven cerca de uno, para lo cual se toman en consideración sus cualidades, sus singularidades más sobresalientes, defectos físicos o cualquier otro rasgo más o menos llamativo de su anatomía o individualidad. La palabra apodo viene de la voz latina aputare, que significa evaluar o juzgar. Por lo tanto, a través de un sobrenombre, tácita y figurativamente, se está evaluando o calificando a una persona. El apodo también se le conoce como alias, término latino que quiere decir conocido por otro nombre. También por la chapa, se dice, ¿no es cierto? Existen dos clases de apodo, los institucionalizados y los genéricos. Los institucionalizados son aquellos consagrados por la costumbre, como Pepe para los José, Lalo para los Eduardo, Pancho y Paco para los Francisco y Quena para las Eugenia, por citar algunos ejemplos. En cambio, los genéricos se refieren a una distinción llamativa a la persona, como boca muy grande, el boca de lancha, pelo colorado, el zanahoria, muchas espinillas, el pan de Pascua, ebriedad consuetudinaria, araña de parrón u orilla de playa, o calvicie incipiente, el melón con fleco. Curiosidades para compartirla entre amigos.

Qué lindo es escuchar el comentario de la gente que no pierde su romanticismo. ¿Eh? Yo creo que todos los seres humanos tenemos un rinconcito dedicado al romanticismo. El romanticismo va de la mano con el amor. Cuando yo estoy enamorado, cuando yo siento cariño, afecto y amor por alguien, naturalmente que me pongo romántico, ¿cierto? Queremos compartir el romanticismo de cada noche entre amigos.

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1: 22 horas, 30 minutos.
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1: 22 horas, 34 minutos. Y ya estamos de vuelta con más Entre Amigos. 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

prefiero que compartas conmigo unos minutos ahora que estoy vivo y no una noche entera cuando yo muera. Prefiero que estreches suavemente mi mano ahora que estoy vivo y no emprendas un inesperado viaje cuando yo muera. Prefiero que me regales una sola flor ahora que estoy vivo y no me envíes un hermoso ramo cuando yo muera. Prefiero que leves una oración ahora que estoy vivo y no una misa cantada y celebrada cuando yo muera. Prefiero que me digas unas palabras de aliento ahora que estoy vivo y no un desgarrador poema cuando yo muera. Prefiero escuchar un solo acorde de guitarra ahora que estoy vivo y no una conmovedora serenata cuando yo muera. Prefiero que me dediques una leve plegaria ahora que estoy vivo y no un político epitafio en mi tumba cuando yo muera. Prefiero disfrutar de los más mínimos detalles ahora que estoy vivo y no de grandes manifestaciones cuando yo muera. Prefiero escucharte nerviosa diciendo lo que sientes por mí ahora que estoy vivo y no un gran lamento porque no lo dijiste cuando yo esté muerto. Aprovechemos a nuestros seres queridos ahora que están entre nosotros y no cuando estén muertos.

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Quería preguntarle ahora, ¿por qué las personas también tienen apellidos? El apellido es el apelativo que identifica a una familia. La palabra misma proviene de la voz latina appellitare, con el alcance en castellano de nombrar con frecuencia. El apellido habría comenzado a emplearse durante el siglo XII. Antes de esa centuria era usual que a personas del mismo nombre se las diferenciara por alguna característica especial. Por ejemplo, si en un lugar determinado convivían muchos Eduardo, para identificar a cada uno de ellos se les señalaba por el oficio que desempeñaba o por algún atributo que los hiciera sobresalir. Eduardo el alcalde, Eduardo el guerrero, Eduardo el verdugo, Eduardo el moreno, Eduardo el gallardo, por nombrar alguno. De este modo nacieron algunos de los apellidos más conocidos. Una vez que se institucionalizó su uso, los nobles comenzaron a tomarlo de sus feudos, de la comarca que habitaban o de los hechos que los distinguían. En cambio, los plebeyos empezaron a escogerlos a partir de los oficios que ejecutaban, de sus defectos más visibles, del color de su cabello u ojos, o de los apodos por los cuales eran identificados. Una curiosidad para compartirla entre amigos.

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1: 23 horas en punto.
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5: 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Y recuerda, estamos contigo.
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1: 23 horas, 3 minutos. 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

Soy una persona más del pensamiento que de la acción. Qué gran pensamiento para compartirlo entre amigos.

querida. Usted no sabe cómo la quiero, cuánto la extraño. Y las ganas grandes que tengo de poder volver a verla. Sabe, paso mis días y mis noches recordándola, soñando y esperando el momento que el destino acorte la distancia que me separa de usted.

La vida sin verla se me hace muy difícil. Al no tenerla, las cosas ya no son como eran antes. La casa no es la casa. Las mañanas ya no son alegres. La luna no es mi luna. Y el sol ya no es mi sol. Tengo perdida la mirada.

Es en mis noches cuando más la necesito a mi lado, sintiendo el calor de su cuerpo, sus besos, sus abrazos y esa mirada tan amiga. Sepa que pronto, primero Dios, volveré a su lado para siempre. Y de esta vez nada ni nadie podrá separarnos. La vida no es fácil, pero separados es imposible.

cuando la tormenta pase y se amansen los caminos y seamos sobrevivientes de un naufragio colectivo, con el corazón lloroso y el destino bendecido nos sentiremos dichosos tan solo por estar vivos. Y le daremos un abrazo al primer desconocido y alabaremos la suerte de conservar un amigo. Y entonces recordaremos todo aquello que perdimos y de una vez aprenderemos todo lo que no aprendimos. Ya no tendremos envidia, pues todos habrán sufrido. Ya no tendremos desidia, seremos más compasivos. Valdrá más lo que es de todos que lo jamás conseguido. Seremos más generosos y mucho más comprometidos. Extrañaremos al viejo que pedía un peso en el mercado, que no supimos su nombre y siempre estuvo a tu lado. Y quizás el viejo pobre era tu Dios disfrazado, nunca preguntaste el nombre porque estabas apurado. Y todo será un milagro y todo será un legado y se respetará la vida que hemos ganado. Cuando la tormenta pase, te pido, Dios apenado, que nos devuelvas mejores como nos habías soñado.

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Estamos compartiendo la alegría de la noche. Qué lindas son las noches de otoño, amigas y amigos auditores, ¿no es cierto? Después de haber trabajado durante todo el día, a lo mejor usted en su casa, a lo mejor usted en el taller, en la oficina, en el negocio, ya a estas horas con la tranquilidad del descanso, a lo mejor ya no viendo las imágenes de la televisión, sino que cerrando los ojitos para conciliar el sueño, nosotros le ofrecemos la música siempre entre amigos.

Marcela Paz, nuestra querida Esther Uneu Sala, mejor conocida como Marcela Paz, la autora de las aventuras del entrañable personaje Papelucho, que acompañó la infancia y no solo la de millones de chilenos y nos hizo reír haciéndonos entrar en un universo único, divertido e imaginativo a través de la visión perspicaz, llena de humor y crítica del mundo adulto, de un curioso niño de tan solo 8 años como fue Papelucho. Marcela Paz, qué gran chilena.

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1: 23 horas, 30 minutos.
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1: 23 horas, 34 minutos.
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la que tengo, no elegí el país donde vivo, no elegí el género que tengo, pero un amigo lo elegí yo, ¿no es cierto? Un amigo es un hermano escogido. Por eso este programa se llama Entre Amigos.

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Sabes, hijo, nunca he tenido tiempo para jugar contigo. Encontré tiempo para todo, menos para verte crecer. Nunca he jugado al dominó, a las damas, al naipe o a la batalla naval contigo y siento que me necesitas, pero sabes, yo soy muy importante y no tengo tiempo. Soy tan importante para los números, las invitaciones sociales y una serie de compromisos ineludibles, y dejar todo esto para sentarme a jugar en el suelo contigo, no tengo tiempo. Un día viniste a mí con el cuaderno de la escuela, ni lo miré. Seguí leyendo el diario. Al final de cuentas, los problemas internacionales son más serios que los de mi casa. Nunca he visto calificaciones tuyas, ni sé quién es tu maestra. No sé ni cuál fue tu primera palabra, pero tú entiendes, hijo, yo no tengo tiempo. ¿De qué sirven las mínimas cosas de ti si tengo tantas cosas grandes que hacer? Vaya, cómo has crecido, ¿no? Ya superaste mi cintura, estás bien alto. No me había dado cuenta de eso, porque día y noche mi vida es una carrera. Y cuando tengo tiempo prefiero usarlo afuera. Y si lo uso aquí me pierdo enmudecido frente al televisor y la radio, porque la televisión y la radio son muy importantes y me informan mucho. ¿Sabes, hijo mío? La última vez que tuve tiempo para ti fue una noche de amor con tu mamá cuando te hicimos. Yo sé que te quejas. Sé que sientes falta de una palabra, de una pregunta mía, de un juego, de un puntapié en tu pelota, pero yo no tengo tiempo. Sé que sientes falta de mi abrazo, de reír, de jugar conmigo, de ir a pie hasta la esquina a comprar refresco, de correr hasta el kiosco a comprar el Pato Donald, pero ¿sabes cuánto hace que no ando a pie por la calle? Yo no tengo tiempo. Pero tú entiendes. Soy un hombre importante, tengo que atender a mucha gente, dependo de ellos. Hijo, tú no entiendes de negocio. En realidad soy un hombre sin tiempo. Yo sé que te enojas porque las pocas veces que hablamos es monólogo. Solo yo hablo y el 99% es discusión. ¡Quiero silencio! ¡Quiero tranquilidad! Y tú tienes la pésima costumbre de venir corriendo encima de mí. Tienes la manía de soltar y saltar entre mis brazos. Hijo, yo no tengo tiempo para abrazarte. No tengo tiempo para hablar sin ton ni son con Chico. ¿Qué entiendes tú de computadoras, de cibernéticas, de nacionalismo, de política? ¿Sabes, hijo mío? Yo no tengo tiempo. Pero lo peor de todo es que si te murieses ahora, ya en este instante, me quedaría con un dolor en la conciencia y en el corazón, porque nunca, nunca he tenido tiempo para jugar contigo. Y en la otra vida, seguramente Dios no tendrá tiempo de por menos dejarme verte, dejarme abrazarte y darte un beso.

¿Se ha preguntado usted, amiga y amigo auditor, por qué las personas se identifican con un nombre? Alejandro, Juan, Mauricio, Elena, Sofía. Los nombres personales son tan antiguos como la humanidad y fueron creados por los padres para distinguir a sus hijos. Por ejemplo, Adán significa hombre hecho de tierra y por extensión humanidad. Eva quiere decir la que da la vida, porque se le considera la madre de todos los seres humanos vivientes. Abel se interpreta como hijo, pero también puede ser futilidad en atención a su corta existencia. Caín se traduce como herrero o el herrero que fabrica armas. Y finalmente Set, el otro hijo de Adán y Eva, que aparece nombrado en el Génesis de la Biblia, se descifra precisamente con el alcance del otro vástago. Como se puede apreciar, el nombre nos distingue y diferencia de los demás. En tiempos pasados también nos caracterizaba. Por esta razón es que cada uno de ellos tiene una acepción bien precisa. Una revisión breve de algunos casos nos señala que Ricardo quiere decir caudillo poderoso. Gloria se interpreta como fama. Bárbara alude a doncellas extranjeras. Cristian es cristiano o adepto al Señor. Hernán es de atrevida inteligencia. Felipe es amigo de los caballos. Enrique es príncipe de su tierra, por nombrar alguno. Curiosidades para compartirla entre amigos.

Muy bien, amigas y amigos, auditores, ya estamos finalizando la música, el romanticismo de esta noche de otoño. 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Si Dios así lo quiere, nos reencontramos en una próxima edición. Buenas noches, felicidades.

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1: Radio Amiga le indica la hora.
2: 0:12.
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5: ¿Cómo están, queridos amigos? Bienvenidos a un nuevo capítulo del Fiesta Mix, en un nuevo episodio, en otra semana más, con las canciones y éxitos que nosotros vamos a escuchar y disfrutar junto a todos ustedes y también junto a la red Archi de emisoras en todo el territorio nacional, en todo Chile. Vamos a comenzar de inmediato con nuestro espacio, con buenas canciones, buenos éxitos y, por supuesto, estos temazos que tenemos preparados cada capítulo. Comenzamos con los charros de Luchito y Rafael, Fiesta Ranchera. Luego, la banda tropical de Vallenar, Fiesta Ranchera. Y la Sonora Malecón, con este mix de buena cumbia. Bienvenidos, bienvenidas, comienza Fiesta Mix.

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1: Buena música para acompañarte. Hay diferentes amigos y compatriotas que están fuera del mundo. Los patiperros, como le dicen también. Chilenos por el mundo haciendo patria en diferentes partes. ¿Ustedes conocen alguno? Acá conocemos a varios. Seguimos con la música acompañándote acá en el Fiesta Mix. Vamos con los Potros del Sur.

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1: Estas canciones también recorren el mundo, así es, en diferentes partes también escuchan nuestro programa en diferentes emisoras. Sigamos con más Fiesta Mix con los chilenos por el mundo. Vamos con esta fiesta ranchera de los Charros de Lumaco.

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1: ¿Y ustedes tienen algún familiar que está fuera de Chile, que se fue hace años, que ahora triunfa en diferentes países? Hay muchos chilenos y chilenas con ese caso y es muy positivo también, que se atrevieron, dejaron sus cosas y emprendieron un nuevo rumbo. Son admirables completamente. Chilenos por el mundo, seguimos con más Fiesta Mix, ahora junto a Peregrinos del Amor y este mix de grandes éxitos en todo el territorio nacional. Escuchas Fiesta Mix. Amar.

Buena música para acompañarte, es el Fiesta Mix. Vamos con los Tigres de Parral. Aquí me quedo contigo, luego Sangre Chilena, La Picaré, Los Morales de Longaví. ¿Qué diablos pensabas? Buena música junto a la red Archi de emisoras en todo el territorio nacional de Arica, Punta Arenas, en tu radio favorita. Es el Fiesta Mix. 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Continuamos con buena música acompañándote, y en este capítulo donde también saludamos y recordamos a nuestros amigos por el mundo, chilenos por el mundo, haciendo patria en otras partes del planeta.

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1: Hay muchas personas también que recorren el mundo, chilenos que están en diferentes partes del planeta y se van cambiando de lugares, van probando suerte. Hay otros que usan caravanas o estas especies de casas rodantes también para recorrer diferentes partes. Pero siempre, en cualquier parte del mundo, hay un chileno. Seguimos con buena música en nuestro programa. Vamos con Hijos de la Cumbia y este mix de grandes éxitos. Estás en la sintonía del Fiesta Mix.

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1: Y en nuestro programa tenemos los estrenos cada semana con buena música. Vamos con esto que lo traen, Eclipsados de Chile. Esto es un lanzamiento exclusivo esta semana con Así Fue, buena versión. Luego, Grupo Fuerza Brava, El Lujo de Tenerte y Zumba Ranchera con Nadie es Eterno. Lanzamientos exclusivos también en el Fiesta Mix para que vayas conociendo a los nuevos artistas y la buena música que está disponible también para todos ustedes en todo Chile.

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1: 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Hacemos un poquito de memoria a continuación acá en el Fiesta Mix con Pachuco y la Cubanacán. Qué recuerdos de esta tremenda orquesta y banda que cautivó a todos y todas desde los 80s hasta nuestros días. Vamos con este mix de grandes éxitos y luego llega Banda Clave con ¿Y cómo es él? Estás en el Fiesta.

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1: Pero qué buena música te sigue acompañando en todo Chile. Es el Fiesta Mix. Vamos con Rubén Chute con una cerveza. Luego los cuatro haces de la cumbia, el amor de mi herida y los dinos de Chile. El leñador. Sigamos disfrutando y pasándolo increíble junto a Master Media, el sello de la música chilena. Esto da

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es la red Archi de emisoras. Escuchabas a La Macumba, Tengo Que Olvidarte, buen éxito también. El estreno acá en nuestro programa, en este capítulo, junto a la red Archi de emisoras en todo Chile. Seguimos con Proyecto Power, con un featuring, una colaboración con Santos Chávez, tremendo artista. Para no empezar a odiarte, estás en

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1: Este temita dedicado para todas las madres adolescentes, de parte de los machos de la cumbia.

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1: Linda historia en esa fantástica canción. 17 primaveras, los machos de la cumbia. Seguimos con más éxitos ahora con los bohemios de Chile. Adiós amor, y luego también escucharemos a Ebrios del Amor. Muchacha triste, estás en el Fiesta Mix.

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2: Éxitos brillantes, potentes para acompañarte a ti también. Recomienda el programa a alguien que está fuera de Chile, los chilenos por el mundo que también disfrutan y echan de menos sus raíces. Vamos con este mix a continuación de Américo y Alegría y luego Banda C y La Tarjetita. Seguimos acompañándote en todo Chile con la red Archi de emisoras en el Fiesta Mix. Dale volumen, DJ.

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1: Pero qué buena música, continuamos con más Fiesta Mix. Vamos con los luceros del valle, la reina del espacio, los manantiales, las flores de tu florero y los llaneros de la frontera. Me caí de la nube.

0: señor.
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2: No hemos parado de bailar y pasar lo increíble en el Fiesta Mix. Vamos con más canciones, Garras de Amor en vivo con Gotitas. Luego, Santa Feria y Le Traigo Cumbia. Sigamos disfrutando, pasándolo sensacional en esto que es el Fiesta Mix, junto a la red Archi de emisoras en todo Chile.

0: gracias. Hasta siempre.
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1: Sigue las buenas canciones acompañándote en el Fiesta Mix. Vamos con los Rancheros de Plata, Madre Mía, y los Tigres de Parral. Le Canto a mi Madre. Es el Fiesta Mix de Arica Puntarenas, junto a la red Archie de EMI.

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1: Programa y grandes éxitos para que te quedes acá y no te cambies. Recuerdazos que vienen ahora con Media Luna y esté enganchado de cerveza con buenos éxitos. Buena música. Estás de Arica a Punta Arenas, en Arica, en Iquique, también en Puerto Montt, en Punta Arenas, en Chiloé, en Puerto Montt, en Osorno, Puerto Varas, escuchando el Fiesta Mix junto a la red Archi de emisoras. Así que sigue disfrutando. Todavía tenemos minutos para seguir escuchando la excelente música.

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0: Qué buena versión de Rata de Dos Patas con ese gran éxito junto a nuestra querida amiga de Andrea Castillo y su Aquelarre. Llegamos al final de esto que es el Fiesta Mix en este capítulo. Soy Ismael Pereira Calderón. Quiero agradecer la sintonía de cada uno de ustedes e invitarlos a que me acompañen la próxima semana para seguir escuchando la buena música. Somos tu compañía donde quiera que te encuentres y siempre en tu radio favorita. Gracias a la red Archi de emisoras. Que estén todas y todos muy, pero muy bien. Chao, chao, chao.
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0: Radio Amiga le indica la hora.
1: 3:08 a.m.
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1: 7:00 a.m. 28 minutos. 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
0: Amiga mágica, le indica la hora.
1: 7:00 a.m, 30 minutos.
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0: Las 7 de la mañana, 31 minutos, titulares. Consejo Municipal de Talca aprueba cambio de nombres a Cefán Faustino González y a Cefán de la Florida. Se inició pago de bono de invierno 2026 en la región del Maule. Hoy se lleva a cabo simulacro de sismo en establecimientos educacionales en toda la región del Maule. Desarticulada banda dedicada al microtráfico de drogas en la comuna de San Javier. ¿Cómo están, amigas, amigos, auditores? Tengan todos ustedes muy, pero muy buenos días. Les saluda el periodista Alejandro Aguilera García. Mañana ya de jueves estamos a 7 de mayo del 2026. El santoral nos recuerda hoy a Domitila. ¿Quién era Domitila? ¿Era la suegra de Condorito, no? No, era otra. La Tremebunda, bueno, parecido. Saludamos también a quienes están hoy de cumpleaños. Roberto Ramos en los mandos técnicos, saludamos a los integrantes de nuestro departamento de prensa. A ustedes, nuestros gentiles auditores, muy buenos días, bienvenidos a las noticias. Baja las temperaturas, ¿sabes? Hemos tenido una temperatura de 6, 7 grados la mínima y se espera una máxima de 16, 17 grados. Está fría la mañana, está bien otoñal, casi invernal en la capital de la región del Maule. Las 7 de la mañana con 32 minutos, establecemos contacto noticioso con una de nuestras unidades móviles. La información a esta hora con Miguel García. Muy buenos días, Miguel.
1: ¿Qué tal? Muy buenos días, don Alejandro Aguilera García, Roberto Ramos Vega en la sala de sonido. Ya estamos con las imágenes, Alejandro, puesto de que hoy es el gran día para todos los estudiantes de la región del Maule, este simulacro de terremoto. De un sismo de gran magnitud, se habla de 8.8 con posterior tsunami, por lo cual el tiempo de respuesta ante la eventualidad que se produzca una emergencia natural. Todos los establecimientos educacionales a partir de las 11 de la mañana van a estar participando de este simulacro de terremoto con posterior tsunami, vías de evacuación y ver la respuesta entonces de los estudiantes, no solamente de los municipales, sino que también los particulares subvencionados, de educación superior, técnicos profesionales participan de acuerdo a lo señalado por las autoridades en su minuto. El director regional desde también es Carlos Bernales. Esto se va a diseminar en las 30 comunas de la región del Maule, como estamos viendo en las imágenes de contacto con simulacros que se han realizado anteriormente en establecimientos educacionales. En materia policial, Alejandro, hoy será puesto a disposición de juzgado de garantía un peligroso delincuente que fue capturado después de varios días de intensa búsqueda, desde marzo a la fecha, protagonizada centos robos a jardines infantiles, casas, incluso locales comerciales, desde Maule, Talca, también San Clemente. Era seguido por efectivos policiales y carabineros. El vehículo Renault Clio, que mantiene un encargo vigente por robo, se le situaba en varios delitos, por lo cual ayer fue interceptado, seguido desde el centro de Talca y a la altura de la vía Francia, en Maule Norte, fue finalmente detenido por efectivos policiales y carabineros. Se recuperaron equipos incluso computacionales. Ayer hablábamos con un oficial de carabineros referente a este hecho policial que habíamos entregado ya durante la tarde noche, desde la cuarta comisaría, donde estaba detenido por efectivos policiales de carabineros. El Renault Clio mantiene cargo vigente por robo y varios delitos se les indican a este sujeto, que no mantiene cargo vigente, pero sí es indicado entonces por varios ilícitos. Sabemos si esto va a pasar por el robo lugar no habitado, habitado o simplemente receptación, pero mantiene antecedentes policiales por diferentes delitos. Indicar que anoche también estuvimos en la Galilea, a la altura 25 Sur 14 Poniente, con este accidente de tránsito que dejó una persona lesionada en la Galilea, colisión frontolateral de un vehículo que se encontraba detenido y otro en marcha, moviliza la unidad de rescate del Cuerpo de Bomberos de Talca. Recordar que también esta mañana va a ser puesto en prisión de juzgado de garantía un peligroso delincuente que ayer, en compañía de otro individuo, intentaron robar en el Banco Estado Express, ubicado en el Mall Plaza Maule 30 Oriente con la avenida San Miguel, donde intentaron robarle el arma de servicio a la guardia de sexo femenino. Sin embargo, esta reaccionó, lo redujo, logró apuntar el arma en contra de este sujeto y detenerlo y llamar a personal de carabineros. Intento frustrado de robo del arma de servicio de la vigilante del Banco Estado Express, ubicado ahí en la 30 Oriente, avenida San Miguel, colindante con el Mall Plaza Maule, bajo lo que es el sobrecado a cuenta o de la cadena líder existente en dicho lugar, como estuve informando durante la mañana ayer desde el sector oriente de la capital de la región del Maule. Así que son varios los hechos que ha marcado la pauta noticiosa. En Curicó, en Santa Fe, un funcionario de la PDI valió a un sujeto que intentó atacar a funcionarios de la Policía de Investigaciones en el sector Santa Fe, que realizaban un operativo con un cuchillo en mano. Intentó agredirlo, sin embargo, uno de estos sacó su arma de servicio y disparó en contra del sujeto, que está en calidad de lesionado y también de detenido para ser puesto durante esta jornada. a disposición del juzgado de garantía de la ciudad de Curicó. Nos han entregado mayores antecedentes referente a este caso policial que está en pleno desarrollo. Estamos con las imágenes, Alejandro, así que te dejamos libertad de acción, don Alejandro Roberto, para seguir con las imágenes a través de la plataforma de fanpage de linamaule.cl. Que tengan ustedes una buena jornada de todo y muy buenos días, y recuerden, a las 11 de la mañana está el gran simulacro de terremoto y posterior tsunami en todos los establecimientos educacionales que estaremos informando. Todo muy buenos días.
0: Muy bien, muchas gracias, muy buenos días. Miguel García con la información desde una de nuestras unidades móviles. Las 7 de la mañana con 36 minutos. El Consejo Municipal de Talca aprueba cambiar nombres de Cefán Faustino González y de La Florida, además da a conocer los nombramientos de Hijos Ilustres 2026. Por unanimidad, el Consejo Municipal de Talca aprobó el cambio de nombre del Centro de Salud Familiar del sector La Florida, que pasará a denominarse Cefán Dr. Jorge Cabello Pizarro, en reconocimiento a la trayectoria del médico y exdiputado radical. La iniciativa, calificada como un acto de justicia histórica, reunió apoyos transversales. Su nieta Marlene Cabello agradeció al alcalde Juan Carlos Díaz por incorporar en tabla la moción presentada en noviembre del año 2024. El Consejo Municipal además aprobó el cambio de nombre del Cefán Faustino González a Padre Carlos Serrano Aristía, en reconocimiento a la labor del sacerdote nacido en Lontué. El alcalde Juan Carlos Díaz fundamenta ambas iniciativas aprobadas en el Consejo Municipal.
2: Tuvimos el cambio de nombre del Centro de Salud Faustino González, donde se le anexa el padre Carlos Serrano Aristía. El padre Carlos también no es oriundo de nuestra ciudad, ya tuvo el reconocimiento de ciudadano ilustre y a través de su vida pastoral ha estado donde más se le necesita. Ha hecho un trabajo fuertemente en el sector sur, oriente y en este caso en el sector nororiente de Faustino González. Ya presentamos esta moción en el Consejo Local, en el Consejo de la Sociedad Civil, el COSOC, también en el Consejo de Desarrollo de Salud del Territorio, y hoy día el Consejo ratifica la trayectoria del padre a través de este nombre que colocaremos en el Centro de Salud. Y lo mismo ocurre en el Centro de Salud de La Florida, donde se ha propuesto colocar el nombre del doctor Jorge Cabello. Y el doctor Jorge Cabello también tiene una vía de servicio público a través de su profesión, como es la medicina. También incursionó en la política, siendo diputado por nuestra zona y también regidor y concejal.
0: La vida del doctor Jorge Cabello estuvo marcada por una fuerte vocación filantrópica. En su rol como diputado, cargo que ejerció hasta 1973, integró la Comisión de Salud Pública, donde impulsó proyectos como el Banco Nacional de Sangre. Masón y bombero, el llamado médico de los pobres, trabajó como cirujano infantil en el Hospital de Talca. Fundó la Corporación Ayuda al Quemado en la región del Maule y participó en organizaciones como la Cruz Roja y la Sociedad de Cirugía Infantil y Ortopédica. En relación a los nominados Hijos Ilustres de Talca, del escritor Hernán Rivera Letelier y un dirigente empresarial como Fernando Jiménez Espinosa, actual presidente de la Cámara de Comercio de Talca, el alcalde indica que ello se basa en un aporte real hecho a la ciudad en distintos ámbitos. En relación al escritor Hernán Rivera, señaló lo siguiente.
2: Hernán Rivera Letelier fue nacido en nuestra comuna, pero desarrolló toda su vida personal y profesional fuera de ella. Y a través de la literatura tuvo reconocimiento como el Premio Nacional de Literatura y también con distintos libros a nivel nacional e internacional. Y eso obviamente ha puesto en lo más alto el nombre de nuestra comuna.
0: En cuanto al destacado e histórico dirigente Fernando Jiménez Espinosa, en diversos rubros en Talca, especialmente en la Cámara de Comercio y Turismo de la ciudad, como asimismo dirigente del Club de Deportes Ranger, el jefe comunal talquino destacó lo siguiente.
2: Don Fernando Jiménez, a diferencia, ha desarrollado toda su vida en nuestra ciudad y formó parte de la Comisión Pehuenche, ha sido dirigente de Deportes Ranger por muchos años, ha liderado la Cámara de Comercio, un emprendedor local también de mucho arraigo. Y eso es lo que hoy día se le está reconocimiento, su contribución en todas las áreas en las cuales ha participado.
0: Todos los homenajes serán entregados oficialmente el próximo martes 12 de mayo en el marco del aniversario 284 de la ciudad de Talca, capital de la región del Maule. Ya son las 7 de la mañana con 40 minutos y estamos revisando el quehacer noticioso de Talca y la región del Maule a través de las ondas de Radio Mágica y Amiga. Comenzó el pago del bono invierno 2026 en el Maule. Comenzó el pago del bono invierno 2026, un aporte económico entregado por el gobierno a personas mayores de 65 años que cumplan con los requisitos para apoyar en los gastos propios de la época. El valor del bono de invierno corresponde a 81.257 pesos, los que se entregan una vez junto a la pensión de mayo, así lo dijo el Seremi del Trabajo.
3: Ya ha comenzado el pago del bono de invierno 2026, que en esta oportunidad en la región del Maule beneficia a más de 127.000 pensionados y pensionadas en las cuatro provincias, las 30 comunas de la región del Maule, y a más de 1.610.000 chilenos y chilenas que están también pensionados o pensionadas. Así que es una gran noticia, sabemos que muchas personas lo esperan durante muchas semanas, porque también sabemos que el invierno tiene muchos gastos extras, muchos gastos adicionales, ¿no es cierto? El frío, la calefacción, el gas, etcétera. Así que sabemos que también es un beneficio y una prestación social muy esperada por todos los maulinos y por todos los chilenos y chilenas.
0: El bono de invierno está diseñado para llegar a personas con pensiones más bajas. Por eso la ley establece que para acceder a este aporte, la pensión contributiva debe ser igual o menor al valor de la pensión mínima establecida por normativa, que este año corresponde a 231.440 pesos. Veamos lo que nos dijeron dos beneficiarios, Rosa Avendaño y don Óscar Acevedo, al respecto.
4: Como soy sola, tengo que apretarme la guatita nomás. Y para pagar luz, agua, gas, comida, todo eso. Ahí hago rendir hasta que me llegue el otro mes.
5: Bien, bien. Ayuda por lo menos a comprar un kilo más de pan. ¿Sí?
6: ¿En qué lo va a ocupar?
5: Yo en este momento lo sé porque depende del gasto de la casa. Dividimos las cuentas.
0: Si cumple los requisitos, el bono le llegará de forma automática junto a su pensión de mayo. No hay que postular ni tampoco completar formularios. Así lo dijo el delegado presidencial regional del Maule, Juan Eduardo Prieto. Y también vamos a escuchar a don Luis Martínez, director regional subrogante, pero después de la cuña del delegado presidencial.
7: Es un tremendo aporte que viene a entregarle alguna ayuda. Nuestros adultos mayores, ellos tienen, aumentan los gastos lamentablemente durante el mes de invierno, y es por eso que el esfuerzo que se hace viene un poco a reconocer la trayectoria y lo que han realizado nuestros adultos mayores durante tanto tiempo.
0: Bueno, y ahora corresponde sí conocer lo que dijo el director regional subrogante del IPS Maule, Luis Martínez, cuando le preguntamos quiénes reciben el bono de invierno.
8: Estamos cancelando este beneficio bono invierno a todos los pensionados de las ex cajas de previsión, a los pensionados de las leyes de reparación, a los pensionados de AFP que reciben el aporte previsional solidario de vejez. Por lo tanto, estamos cubriendo a un importante número de pensionados a lo largo de nuestro país.
0: Este beneficio, que no es tributable ni imponible y no está sujeto a descuento, se paga automáticamente con la pensión de mayo, y este año el monto, lo reiteramos, es de 81.257 pesos. Ya estamos en las 7 de la mañana con 44 minutos, hacemos una breve pausa comercial y ya retornamos con más informaciones.
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0: Muy bien, amigas, amigos, auditores, ya estamos de regreso con las noticias en esta gris mañana de jueves, ya 7 de mayo del 2026. La unidad de fomento hoy está a 40.213 pesos, la UTM para este mes de mayo 70.588 pesos. Son las 7 de la mañana.

0: naturales. En cumplimiento con la normativa vigente, todos los establecimientos educacionales del país deben contar con un plan integral de seguridad escolar, herramienta fundamental para garantizar el resguardo de las comunidades educativas ante diversas contingencias. Esta exigencia legal no solo implica la elaboración de protocolos teóricos, sino también la ejecución de simulacros internos y masivos, estos últimos coordinados periódicamente por el Servicio Nacional de Prevención y Respuesta ante Desastres. Asimismo, la gestión del riesgo escolar enfatiza la necesaria vinculación con el denominado ABC de la emergencia, ambulancias, bomberos y carabineros. La articulación previa con los centros asistenciales y unidades de rescate más cercanos a los planteles educativos es vital para asegurar una respuesta oportuna y eficiente ante cualquier evento de gran magnitud que afecte a la población estudiantil. Veamos lo que nos dijo al respecto el director regional de SENAPRED, Carlos Bernales.
1: Nosotros con el señor delegado regional vamos a estar en la comuna de Constitución observando este simulacro regional de las comunidades escolares. Por eso también estamos hoy día en un establecimiento educacional sesionando como COGRID y ahora en unos minutos más tenemos el lanzamiento de la provincia de Tarqui y la región del Maule de este COGRID que busca como objetivo general validar y probar los planes integrales de seguridad escolar tanto de los jardines infantiles, de la enseñanza básica, media y también universitaria de los 30 comunas de la región del Maule, como plan que tenemos como SENAPRED de Chile preparado.
0: Detectives de la agrupación, vamos a otra noticia, exactamente, cuando son las 7 de la mañana con 47 minutos. La PDI de San Javier desarticula punto de microtráfico en la mencionada comuna. Detectives de la agrupación Modelo Territorial Cero de la Brigada de Investigación Criminal Bicrim de San Javier, en coordinación con la Fiscalía Local, lograron la detención de dos personas y la desarticulación de un punto de venta de droga en un sector de esa comuna. El procedimiento permitió incautar y sacar de circulación más de 418 gramos de cocaína base, equivalente a más de 1,000 dosis de droga, dinero en efectivo y teléfonos celulares. Los detenidos fueron puestos a disposición del tribunal para su respectivo control de detención. Al respecto, escuchemos lo que dijo el subprefecto Rodrigo Acuña, jefe de la Briquín de la PDI de San Javier.
2: Detectives de la agrupación Modelo Territorial Cero de la Policía de Investigaciones de Chile de San Javier, en coordinación con la Fiscalía Local y en virtud de una orden de entrada y registro emanada del Juzgado de Garantía de esta comuna, lograron la detención de dos personas adultas por el delito de tráfico de drogas. En el procedimiento se incautaron 418 gramos de cocaína base, equivalente a más de 1,000 dosis de la sustancia ilícita, las cuales serían comercializadas en la comuna. Los detenidos, por instrucción del Ministerio Público, fueron puestos a disposición del Juzgado de Garantía de San Javier para su respectivo control de detención, decretándose la medida cautelar de prisión preventiva para ambos imputados.
0: De esta manera salen de circulación dos antisociales dedicados a la venta de drogas, quedando en prisión preventiva mientras dure la investigación. Estamos ya en las 7 de la mañana con 49 minutos. Senabat elimina cobros a comunas. Medida busca bajar el precio de remedios y potenciar a los consultorios. En un paso clave, amigos auditores, para fortalecer el sistema público, la Central Nacional de Abastecimiento, SENABAT, anunció el fin del cobro de comisiones a las municipalidades y corporaciones municipales por la intermediación en la compra de fármaco. La medida denominada Comisión 0% busca proyectar e inyectar recursos directamente en la atención primaria de salud y reducir el gasto de medicamentos para la familia. Hasta la fecha, los municipios debían pagar un recargo del 7% por la gestión de adquisición de insumo. Con la eliminación de este cobro se estima un ahorro anual de 7.200 millones de pesos a nivel nacional, considerando que las comunas adquieran cerca de 103.000 millones en productos a través del organismo estatal. Así lo manifestó la ministra de Salud, May Chomalí.
3: Y eso significa, vuelvo a insistir, en recursos frescos para la atención primaria, que los municipios ya tenían presupuestado y que eso va a significar, tal como han comprometido los alcaldes acá presentes, en mayores prestaciones para o mejores canastas para nuestros beneficiarios de APS. Es una forma también de potenciar la atención primaria, de mejorarles la resolutividad y todo un camino que tenemos trazado para mejorar esta puerta de entrada como a la cual se refería. Pero esto no es gratis, o sea, esos recursos que la SENABAS ya no va a recibir es el otro lado de la película, es el aumento de la eficiencia.

0: conciencia de la CENAVAST en todos sus procesos.
1: La nueva política financiera ya se encuentra en marcha bajo un cronograma de 12 etapas técnicas. Desde marzo de este año, aplicada a las compras con despacho directo desde los proveedores, y desde abril de este mes, de este año, implementada para las adquisiciones realizadas mediante el operativo logístico de CENAVAST. La liberación de estos fondos permitirá a los gobiernos locales potenciar áreas críticas como la salud mental, el manejo de enfermedades crónicas y programas de prevención. Según datos oficiales, la medida beneficiará directamente a 301 comunas que abastecen sus consultorios vía CENAVAST, además de 164 municipios que cuentan con farmacias comunales. Veamos lo que dijo Rodrigo Castro, director de CENAVATS.
2: El año pasado, la atención primaria a nivel nacional nos compró alrededor de 100.000 millones. Esto va a significar ahora que son 7.200 millones de pesos que están disponibles en las diferentes municipalidades para invertir en infraestructura, equipos médicos, nuevos productos, medicamentos. En fin, es una alianza territorial, es una señal de confianza con los alcaldes, y nosotros como CENAVAST queremos trabajar muy estrechamente con los alcaldes para incorporar los productos que los usuarios requieren y necesitan.
1: Uno de los objetivos principales es disminuir el gasto del bolsillo de los usuarios, especialmente a adultos mayores. Actualmente la compra de medicamentos representa cerca del 30% del gasto total en salud de la familia chilena, por lo que una mayor eficiencia en la red pública impactará directamente en el presupuesto del hogar. Así lo dijo el presidente de AMUCH, José Palacios.
3: Muchos municipios han hecho un esfuerzo importantísimo por entregarle medicamentos a sus vecinos de forma más económica. Todos sabemos que a medida que la gente va envejeciendo, los gastos van aumentando, el presupuesto va disminuyendo, y una de las cosas necesarias para que ellos puedan tener una vejez más saludable es justamente el acceso a ciertos medicamentos que son fundamentales para poder ellos sacar adelante su día a día.
1: Con este hito, CENAVAST reafirma su rol estratégico en la red de salud, asegurando que los ahorros institucionales se traduzcan en más y mejores prestaciones para el 80% de la población que se atiende en el sistema público. Las 7 de la mañana con 54 minutos. Con pista de arcilla y nueva iluminación, la Universidad de Talca reabre espacio deportivo para la comunidad. Con una exhibición deportiva de primer nivel, la Universidad de Talca oficializó la reapertura de su pista atlética, un espacio emblemático que fue sometido a una profunda renovación para fomentar la vida saludable y el alto rendimiento. La obra, que beneficia diariamente a cientos de personas, incluyó mejoras estructurales claves para garantizar la accesibilidad y el confort de los deportistas. Así lo dijo el director del programa de deporte de la Universidad de Talca, Cristian Santos.
4: Antes la pista era de ceniza, se cambió la superficie, lo que lleva a una mejora técnica para los deportistas, también evitando lesiones, que eso es bastante importante a la prevención de la salud deportiva de cada seleccionado. Ya se está ocupando, de hecho en marzo ya se abrió para la comunidad, y bueno, para la comunidad local y externa.
1: La intervención técnica se centró en la nivelación y construcción de una superficie de arcilla, material predilecto por los corredores para reducir el impacto en las articulaciones. Además, se instaló un nuevo sistema de drenaje para asegurar su uso en invierno, nueva iluminación y la remodelación completa de camarines y duchas, dijo Benjamín Aravena, quien es seleccionado nacional de los 200 metros planos.
5: Estoy contento por la mejora en esta pista. El año pasado yo también entrené mucho tiempo en esta pista y, como dice mi compañera, antes era de ceniza, bastante dura, que bueno, gracias a que se pudo mejorar, ahora podemos mejorar mucho más nuestro entrenamiento, poder tener mejores resultados y claro, agradecido con esto para mí y para todo el resto de deportistas.
1: En paralelo a la inauguración deportiva, la Universidad de Talca lanzó la campaña Agua Segura, Comunidad Sana. Esta iniciativa no solo promueve el consumo de agua como hábito esencial, sino que formaliza protocolos internos que garantizan la potabilidad absoluta del suministro en todos los campos. Así lo dijo Gloria Icaza, coordinadora del programa.
6: Ya llevamos aproximadamente un año trabajando en todo un diagnóstico de las hábitos, ¿no es cierto?, saludables en la comunidad universitaria, y estamos viendo espacios, ¿no es cierto?, de articulación entre distintas unidades. Con actividad física, ¿no es cierto?, con el programa de deporte, tenemos mucha cercanía, ¿no es cierto? Es, como decía el rector, el área donde se practica más, ¿no es cierto?, concretamente la vida saludable, y conjunto con eso hemos formalizado un programa, un protocolo del consumo de agua segura para el campus Los Niches y el IRCAI de la Universidad de Talca.
1: Muy bien por la Universidad de Talca, bien por los deportistas y bien por la comunidad regional. A propósito, ayer al mediodía, en una solemne ceremonia, asumió oficialmente el nuevo rector de la Universidad de Talca, don Arcadio Cerda, hasta el año 2030. Así que le deseamos desde ya mucho éxito en su gestión en este gran organismo de educación superior regional. 7:57 a.m. Gracias por informarse con nosotros. Que tengan un muy buen día. Felicidades.
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8: Amiga Mágica, le indica la hora.
9: 7:58 a.m.
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9: 8:01 a.m.
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0: Hola, ¿qué tal? ¿Cómo les va? Tengan todos ustedes muy buenos días. 8 de la mañana con 2 minutos. Estamos en esta entrega informativa del día jueves en el desayuno informativo de Gigante Deportivo y estos son los titulares para hoy. A las 10 de la mañana, Rangel emprende el viaje al norte para enfrentarse a Deportes Iquique este viernes a las 20 horas. El atacante de la serie de proyección Rodrigo Muñoz Carú es la gran novedad en la nómina viajera de los rojinegros. Por un problema familiar, el ariete uruguayo Sebastián Riva fue liberado de la citación del partido. Varios jugadores han sido sondeados por Rangers para venir a reforzar la escuadra talquina para el segundo semestre. Sebastián Silva entre algodones para partido frente a los Dragones del Norte. Con variante en el sistema táctico, el técnico Jaime Vera quiere ganar el primer partido del año. Jorge Oseldillo será el juez encargado de impartir justicia entre rojinegros y celestes. Listo el calendario de la Copa Chile para Rangers, torneo que de seguro no tendrá mucha relevancia en los talquinos. Frente a Rengo y Huachipato se presentarán en las series juveniles de Rangers este fin de semana. La historia se vuelve a repetir. Chile cae en penales ante Brasil en semis del Sudamericano Femenino Sub-17. Universidad Católica empató con Cruzeiro bajo la lluvia y comparte la cima en la Copa Libertadores. Este y mucho más en la edición matinal de Gigante Deportivo de hoy jueves, que aquí comienza. 8 de la mañana con 4 minutos, ¿cómo les va? Tengan todos ustedes muy buenos días. Les reitero el saludo, les habla Héctor Maldonado Villanueva por nombre y encargo de nuestro director Víctor Tomás Díaz González. Estamos dando inicio a esta edición matinal de Gigante Deportivo correspondiente a este día jueves 7 de mayo de 2026. En los mandos técnicos, desde muy temprano, desde que comenzó a verse la luz. ¿Ah? Claro, ahí está trabajando. Ah, claro, Roberto Ramos Vega me dice, yo despierto el gallo no me despierta a mí. Ahí está Roberto Ramos Vega, hoy en los controles de la Radio Mágica 89.5 FM. El Santoral Católico nos recuerda a Santa Domitila. Saludos para, no conozco mucha, Roberto, ¿conoce alguna Domitila? No, yo no, no. La de la cumbia, claro, pero no, no conozco muchas Domitilas. Bueno, como cada día jueves, las efemérides de un día 7 de mayo, un día como hoy en 1916, el Club San Lorenzo de Almagro de Argentina inauguró su estadio llamado el Nuevo Gasómetro, venciendo 2-1 a Estudiantes de La Plata. El recinto fue sede de la Copa América, recordemos, del 29 y del 37. En 1943, un día como hoy, nace el delantero Orlando Ramírez, el Chocolito Ramírez. Fue mundialista en Inglaterra en el 66, jugó por la Universidad Católica, campeón en Primera División en el 61 y Palestino. Tras 6 años desde su retiro, actuó en una temporada en Santiago Morning en 1977. Claro, estaba retirado y 6 años después volvió a jugar. ¿Qué le parece? Eso se daba antes. 1986, un día como hoy, Ivo Basay, lo recuerda el hueso, debutó en la selección en el empate 1-1 ante Brasil. En Curitiba acumuló 24 presencias y 6 goles por la Roja, entre ellos 4 por la Copa América. Yo recuerdo, fíjese, que yo no soy mucho de sacarme fotos cuando hago entrevistas. ¿Eh? No, de hecho, el otro día contaba acá en El Gigante de que la única foto que tengo con un futbolista la tengo con Milton Joel Caraglio. La única, no sé por qué un día me saqué esa foto, pero la única no tengo. Y entrevistaba a Alexis Sánchez, entrevistaba a Sal, entrevistaba a Vidal, a mucha gente, pero en realidad no soy muy asiduo a sacarme fotos con futbolistas. Pero fíjese que hace un tiempo atrás, un par de años atrás, un amigo de mi mamá me envió una foto que me sacó en un camarín hace 25 años atrás y yo estaba entrevistando a Ivo Basay. Por eso me recordé esa foto. Saludos para Justo Cornejo, que fue quien envió esa foto, ¿no es cierto?, para poder hacer ese recuerdo. Con Ivo Basay, ahí estaba entrevistando yo en el camarín en ese tiempo de Colo Colo. En 1989, el legendario basquetbolista Michael Jordan anotó una de las canastas más famosas de la historia, faltando 3 segundos, conocida como The Shot, o sea, el tiro, en la victoria de Chicago Bulls 101-100 sobre el Cleveland Cavaliers. Y en el 2000, Nicolás Massú y Fernando González, ¿se acuerda? El bombardero y el vampiro se enfrentaron por única vez en una final de un torneo ATP, que fue victoria de González por 6-2 y 6-3 en Orlando, Estados Unidos. Bueno, aquí comienza esta entrega informativa que usted escucha hoy a través de Radio Mágica 89.5 y también en nuestra señal online www.gigantedeportivo.cl. Bueno, vamos a comenzar a entregar, ¿no es cierto?, todas las novedades que han ocurrido en este Ranger, que como cada semana está muy acontecida, hay muchas novedades, porque el equipo rojinegro hoy a las 10 de la mañana emprende el viaje hasta la zona norte del país para enfrentar a Deportes Iquique, a los Dragones Celestes. El partido va a ser este viernes a las 20 horas. Y hay varias novedades, sobre todo van a existir muchas novedades en lo que es la convocatoria. Porque a raíz de un problema familiar que tiene el ariete uruguayo Sebastián Rivas, quien fue liberado de la citación, un problema muy personal, un problema familiar, no es que el jugador esté lesionado, que no esté siendo citado por rendimiento, no, es un problema familiar, con un integrante de su núcleo familiar, obviamente, aquí vamos a comentar más allá, pero es muy delicado el problema, así que en esa situación le entregó, ¿no es cierto?, la posibilidad al técnico y el cuerpo técnico de Jaime Vera de quedar liberado de la citación, para que se preocupe más bien de este problema, y en realidad el jugador no tenía, digamos, los cinco sentidos puestos en el partido, entonces para qué lo van a llevar, para qué van a... Y además con la preocupación, ¿no es cierto?, que tiene, es complicado. Así que Sebastián Rivas se baja de la convocatoria y eso abre la puerta para que un atacante que hablamos hace poco tiempo aquí, Roberto Ramos, yo recuerdo, acerca de este chico Rodrigo Muñoz Carú, incluso le hice una nota por ahí también. Y fíjate que ha sido llamado por primera vez para formar parte de la delegación. Es un delantero que tuvo un paso por Provincial Curicó Unido en las series menores, luego se vino a Rangers de Talca, y es un delantero que hace poquito, hace dos semanas atrás, hizo 13 en un partido de la proyección. Es un hombre interesante, ¿no es cierto?, y que tiene la posibilidad, porque recordemos que hay varios lesionados en Rangers. Si no está Sebastián Rivas, que se suponía era el llamado para ser el titular todo el año, pero no ha pasado mucho con el rendimiento de Sebastián Rivas. Entonces es complicado, digamos, el poder armar el equipo, ¿eh?, para cada semana armar el equipo para competir por el cuerpo técnico de Vera, porque cada vez que trata de encontrar un equipo como que se van cayendo, se van lesionando o algo ocurre. 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Claro, lo decíamos, ¿no es cierto?, porque Cristóbal Muñoz también está lesionado. Y a raíz de eso, no hay otra opción aparte de José Tomás Herrera, que tampoco ha jugado mucho. Entonces se cita, ¿no es cierto?, a este chico Rodrigo Muñoz Carú como integrante de la delegación. Seguramente va a ir al banco de suplentes, pero va a ser una alternativa que va a tener el técnico en caso de que requiera, ¿no es cierto?, que pueda ingresar al campo de juego. Así que le deseamos el mayor de los éxitos. Siempre es importante la primera vez, pues, en todas las cosas, todo lo que uno hace, todo lo que emprende, cualquier cosa, uno recuerda siempre la primera vez que lo hizo, y eso muchas veces marca a las personas. Así que esperamos que sea un lindo desafío. Me imagino, ¿eh?, cuando uno tiene esa edad, el saber que está citado, seguramente va a estar con todas las expectativas, con todas las ganas, ¿no es cierto? Ojalá le toque debutar. Así que, bueno, es lo que uno le desea siempre a estos chicos de casa. Bueno, como le decía, hay varios jugadores que están con problemas. Ya hablamos acerca de Sebastián Rivas, que fue liberado de la citación. Recordemos también que Cristóbal Muñoz está lesionado, tiene para tres semanas con esta luxación del hombro que ocurrió en el partido frente a Deportes Puerto Montt. La expulsión de Tommy Gómez, que también es complicado porque él venía siendo titular en esta necesidad de sumar minutos de juvenil. Y lamentablemente lo expulsan por una doble amarilla. Y sabe que no está complicado, como diría don Félix Rodrigo Ruiz, está entre algodones Sebastián Silva, ¿no? Hombre, ¿no es cierto?, ahí de la saga, de la última línea central, está con algún tipo de dolencia. No le impediría ser parte de la delegación, pero sí, ayer no entrenó, ¿no? Por precaución no entrenó Silva, así que ahí está, digamos, entre algodones, como diría Ruiz. 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Bueno, con respecto al tema de la citación, también estará Renato Valenzuela, este muchacho que venía, ¿no es cierto?, desde el partido pasado, que le tocó ingresar porque fue citado, al igual que Muñoz Calú fue citado, y con la expulsión de Tommy Gómez, para seguir sumando minutos de juvenil, que tiene que hacerlos por obligación Rangel, si no va a perder puntos, y sería catastrófico, imagínense, teniendo dos puntos y que le quiten puntos. Bueno, Renato Valenzuela iría como titular, pero en un puesto que a lo mejor para la gente puede ser llamativo, llamar la atención, porque iría como lateral por el sector derecho. Él es un hombre que es central. Pero cuando se le hizo la consulta, ¿no es cierto?, en la conferencia de prensa a Jaime Vera, él también indicó y le dijo al periodista o al comunicador que estaba haciendo la pregunta, le dijo, ¿usted ha venido a ver los partidos de la selección, de la proyección? No, ya. Por eso, porque hace varios partidos, un par de partidos al menos, que Renato Valenzuela está trabajando por el sector derecho ahí en esa serie. Entonces es un hombre que domina también el puesto y sería una de las novedades también para dejar en el banco a Kevin Vázquez, ¿eh? Ojo con eso, ¿eh? También por el tema de los minutos, si uno también lo tiene más que claro. Así que han sido, digamos, días difíciles en Ranger, porque le vuelvo a reiterar que es complicado para el Pillo Vera armar un equipo. Cada vez que trata de tener un equipo más o menos estable, ¿qué es lo que ocurre? Que se van lesionando jugadores y o los tienen expulsados o no pueden participar, etcétera. Pero bueno, fíjate que vamos a escuchar, no sé si tenemos los tracks del Pillo Vera para poder escuchar, ¿no es cierto?, lo que fue la conferencia de prensa, porque se le consultó sobre varios temas, po. Y una de las preguntas, ¿no es cierto?, que más le llamó la atención, al menos a todos los que estaban ahí presentes, es cómo se está desarrollando el juego de Rangers, ¿eh? Cómo se está desarrollando, y le preguntaron, no se jugó bien, pero tampoco se dio el resultado, fue un partido bastante flojo, bastante malo del cuadro rojinegro. Escuchemos lo que contestó Jaime Vera.
1: Bueno, yo lo hablé una vez terminado el partido, esa situación, que nos dimos cuenta de que dimos un paso atrás, veníamos dando pasos cortitos, pero hacia adelante, y en esta oportunidad se retrocedió. Las cosas positivas que se pueden sacar de ese partido es que las pelotas detenidas estuvimos más aplicados, que era el problema que teníamos. No contábamos con que íbamos a tener una expulsión que también perjudicó, que jugamos como 30, 35 minutos con un hombre menos, también perjudicó. Y en realidad la sensación que queda es que no tuvimos las mismas opciones de gol que los otros partidos. Entonces eso como que uno tiende a decir que jugó mal. De repente uno no juega tan mal y teniendo pocas ocasiones de gol uno no puede calificar un mal partido.
0: Claro, teniendo pocas ocasiones de gol, Rangers tuvo pocas, pues no tuvo muchas. No fue como el partido, por ejemplo, frente a Deportes Temuco, donde sí tuvo varias ocasiones importantes, llegó a línea de fondo, hizo lo que tenía que hacer, fue un equipo con vértigo, pero como este equipo no tiene un centro delantero, no tiene quien defina, no tiene jugadores letales, le cuesta, ¿no es cierto?, el tratar de una u otra manera de tener la capacidad de poder marcar y que el equipo se pueda por fin quedar con un triunfo. Ese es el problema que de repente ha tenido durante toda la temporada el cuadro de Rangers de Talca. 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Oiga, antes de seguir escuchando al técnico Vera, mire, ayer me contaron un chimento. Yo le creo porque fíjese que vino muy cerca esta noticia, de muy cerca, prácticamente del ámbito familiar, ¿ya? ¿Sabe a quién llamó Rangers? para que viniera a tratar de sacarlo del fondo de la tabla. ¿Se acuerda usted de Ángelo Zagal? ¿Ah? Que está jugando en Grecia, no recuerdo, anoche ahí en el programa lo vimos, ¿no es cierto? Creo que Carlos Ulloa me decía que estaba en Grecia. Y fíjese que lo llamaron para poder preguntarle a ver si es que podía venir a reforzar a Rangers. Y lamentablemente el jugador expuso dos temas. El primero es que no tiene contrato vigente con el club donde está. Y el segundo es que allá gana mucho más dinero que el que Rangers le podía ofrecer acá. Entonces no iba a cambiar, digamos, el estar ganando hartos dólares por venir a Rangers, más encima de un equipo que está último. Y eso también va a ser una complicación, ¿eh? Porque una cosa es que Rangers tenga el dinero, tenga las ganas, tenga, ¿no es cierto?, un scouting, tenga todo para traer jugadores de primer nivel, se supone que eso es lo que uno espera, o de un nivel aceptable. Y otra cosa es que el jugador quiera venir a un equipo, ¿ah? Quiera venir a un equipo que está último, con una alta probabilidad de pelear el campeonato para no descender. No digo que esté descendido, pero sí una alta probabilidad de pelear el campeonato para no descender. Entonces, un jugador así, de esas características, es difícil que vaya a venir a quemar su currículum. O sea, descender a otra división es complicado. De hecho, yo sé que hay varios en el plantel que también han pensado lo mismo, ¿ah? Que han pensado, chuta, si bajamos a tercera, algunos que están quemando sus últimos cartuchos también, ¿cómo vamos a después a decir, chuta, me retiré o hice esto pensando en bajar a otra división? Pero seamos optimistas, seamos positivos, todavía queda campeonato. ¿Es difícil? Por supuesto que es difícil. Por supuesto que es difícil, porque el otro día también lo decíamos en un análisis que hacía Oscar Castillo Araya, nuestro colega que maneja muy bien el tema estadístico, donde decía que de los 20 partidos que quedan, que son 60 puntos, Rangers tendría que por lo menos ganar 10. Entonces, si un equipo no ha ganado uno en 10 partidos, ¿será capaz de ganar 10 en 20? Esa es la gran pregunta que a uno le queda. Bueno, sigamos escuchando a Roberto Ramos, a el técnico Jaime Vera, porque le consultamos acerca de... ¿Siente que este día viernes frente a Deportes Iquique se está jugando su puesto? ¿Habrá posibilidades de que le cesen el contrato, de renunciar de esto? Nos contó el técnico Jaime Vera.
1: No lo pienso. De hecho, si usted me dice que están conversando con otro técnico, tampoco tengo esa información porque yo no lo leo redes sociales. Lo que sí tengo claro, cuando un entrenador no está bien, sí suena el nombre. No es primera vez. Y no me pasa a mí nomás. Yo antes de llegar acá, a Erwin no le estaba yendo bien y también sonaba el nombre. Entonces,
2: claro que yo no tengo información, solo son rumores, que son los típicos, por eso le decía, no le estoy diciendo.
1: No, pero si el fútbol es rumor, pues, el mundo es rumor. El mundo es rumor. Entonces yo no me puedo detener en los rumores, pues jamás lo he hecho. Jamás lo he hecho. Porque de mí dicen cosas, que soy pesado, que soy feo, que no tengo gracia, pero son rumores, porque no me conocen.
0: Claro, es como la canción, ¿eh? Son rumores, ¿eh? Esa es la canción, soy feo, soy pesado, soy antipático, pero como dice el técnico Jaime Vera, él no ve redes sociales, no le interesa, él lo que le interesa hoy día es tratar de sacarle rendimiento a este equipo, y claro, estamos de acuerdo, quizás en algún momento se logró dar un pasito pequeño, pero con el último partido frente a Deportes Puerto Montt creo que se retrocedió mucho en lo que se venía haciendo. Ahora, y es muy sincero en eso, o sea, se supone de que si el técnico no gana y la dirigencia está pensando ya en ver su continuidad o en algún momento decir vamos a conversar con otro técnico porque este técnico no le encontró la vuelta, y él dice están en todo su derecho, si yo no he ganado nada, o sea, no he hecho nada distinto a lo que se venía haciendo. Claro, literalmente, no ha ganado ni un partido. Entonces, eso es lo más complicado. Bueno, son las 8 de la mañana con 21 minutos. 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Vamos a ir a la primera pausa del Gigante Deportivo. Y hoy día, fíjese, mire, el desayuno de hoy del Gigante, el desayuno informativo, va a ser un sándwich de huevo de gallina soltera en pan amasado. Y también traje, Roberto, ¿sabe qué? Una sopaipilla. Así que ese es el desayuno para hoy día, para que lo vamos a compartir junto a Roberto Ramos Vega aquí en el 89.5 de Radio Mágica. Vamos y estamos enseguida de regreso.
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0: 8 de la mañana con 34 minutos. Oye, lo pasamos bien acá en el desayuno informativo, ¿eh? Qué conversación que tuvimos con don Roberto Ramos Vega en este pequeño, ¿no es cierto?, espacio publicitario que tuvimos la posibilidad ahí de dialogar con Roberto Ramos Vega, acordándonos de muchas anécdotas que ocurren siempre en radio. 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Oiga, fíjese, Roberto, que hay otra paloma que nos contó por ahí, ¿ya?, que sondearon o estarían sondeando a otro jugador de para que venga Rangers. ¿Sabe de quién se trata? De Tobías Figueroa. ¿Lo recuerda usted? Jugaba en Antofagasta, en varios clubes. Bueno, él también, no sé si lo llamaron o está siendo sondeado, pero no tiene mucha continuidad en su club en el que está jugando, así que fuera de Chile, obviamente. Así que es una alternativa también de que se está trabajando con esta empresa de scouting, ¿eh?, que se está haciendo ahí un trabajo para poder elegir con pinza lo que va a llegar a Rangers de Talca. A propósito, ¿eh?, nos comentaba ahí un amigo, vamos a de inmediato echar una mirada al muro porque Jenny González está viendo, ¿no es cierto?, ahí mucha gente conectada a esta hora, como es normal el día jueves en la mañana. Pedrito Albornoz, saludos Héctor. Hola Pedrito, tanto tiempo que no te veo, amigo. Un gran abrazo para ti. Saludos para Pedro Albornoz. R. García González dice, hola Héctor, buen día. Independiente de lo que pasa con Ranger, yo más que mirar 30 puntos que hay que sacar al final del torneo, creo que hay que mentalizarse primero en alcanzar a Santa Cruz, que no está tan lejos, a 5 puntos. Confiemos en que lo sacaremos adelante. Claro, esa es la primera valla, porque Santa Cruz hay que alcanzarlo, pero para eso Ranger tiene que ganar 2 partidos seguidos y Santa Cruz perder 2 seguidos, para recién alcanzarlo o pasarlo por un punto. ¿Sabe qué? Ese partido frente a Santa Cruz en la última fecha va a ser decisivo. Ese partido va a ser muy, muy complicado, así que Rangers tiene que sacarlo adelante. Álvaro Francisco Ramírez Morales dice, ¿cómo se llama la tienda de las carcasas? Bueno, ahí en la tanda comercial puede escuchar ahí cómo se llama el tema de las carcasas de Rangers. Case Fix, sí, ahí está. Escuche la tanda nomás y ahí vas a ver, querido amigo Álvaro Francisco, dónde puede mandar a hacer esa carcasa personalizada. Oiga, bueno, antes de seguir escuchando al técnico Jaime Vera, le voy a dar cuál fue el equipo que preparó Vera, al menos en la última práctica de fútbol que se hizo, ¿ya? También nos contó esta paloma, ¿no es cierto?, este equipo. Las palomas han estado muy activas en estos últimos días, ¿eh? A ver, el más probable equipo, no digo que vaya a ser este 100%, pero lo que se ha ensayado hasta el momento, puede haber alguna variación. Cristian Campestini en el pórtico. Por el sector derecho, línea de 4 con Renato Valenzuela, ya el chico juvenil. Al medio estaría como centrales Claudio Cervetti con Sebastián Silva, que debería estar recuperado porque está entre algodones, pero bueno, vamos a hacer que viaje y que se recupera Silva. Y por el lado izquierdo estaría la duda porque podría jugar Matías Cortés, que no ha tenido minutos, o Sebastián Acuña, que podría hacerlo también por ese sector. ¿Ya? ¿Por qué usted me dirá, y Mora? ¿Qué pasa con Mora? Bueno, después hay una línea de 3, o sea, 4-3-1-2, así va a jugar Rangers. Una línea de 3 donde va a jugar el pollo José Navarrete por la derecha, ¿ya? Este muchacho, ¿no es cierto?, que es un lateral, pero que tiene mucha función ofensiva, entonces va a ser como un carrilero ahí, un poquito adelante, claro, exacto, ahí hay Roberto, un poquito más adelante del último hombre, digamos, ahí por el sector derecho, que es Renato Valenzuela, ahí va a estar José Navarrete. Al medio volante centralizado, volante de corte, Alonso Rodríguez, y por el sector izquierdo aparecería Agustín Mora, que tiene mucha vocación ofensiva el chico Mora, ya en ese ida y vuelta, en ese subir, ¿no es cierto?, y bajar cuando Rangers también no tenga el balón, porque ahí la línea de 4 se va a transformar prácticamente en una línea de 6, porque van a ayudar José Navarrete junto a Agustín Mora a la contención cuando quieran abrir la pelota hacia el sector derecho o izquierdo. Un poco más arriba en labores de creación va a estar Gary Moya, ya, para crear el fútbol, o tratar de crear el fútbol, y arriba estaría solamente 2, o sea, no va a jugar con un 9, cosa que una vez le preguntaron al técnico Vera, yo me acuerdo, ¿eh?, ¿usted tranza? No, dijo, yo no tranzo eso. Yo siempre, mi equipo juega con un 9. Hoy día no va a jugar con un 9, pero más que porque él no quiera, yo creo que es porque él, de una u otra manera, no tiene un 9, pues. O sea, ¿qué va a hacer, pues, si no hay? ¿Ya? Entonces arriba estaría Ignacio Ibáñez con Damián González. Ese sería el equipo titular, ¿no es cierto?, en este encuentro que va a dirigir don Jorge Oses Lillo. No me gusta el árbitro. ¿Qué quiere que le diga? No es un buen referee, pero esperemos, ¿no es cierto?, que al menos en este partido tenga un buen cometido. Sigamos escuchando a Jaime Vera, el técnico de Rangers, claro, porque se le consultaron varias cosas. Entre ellos, la situación del sub-21, ¿no es cierto? Que le consultaron ahí cómo se va a potenciar el colectivo, cómo se va a incluir el sub-21. De esto nos habla Jaime el Pillo Vera.
1: Sí, ya está listo, está entrenado, ya hablé con él, así que es importante, importante que los muchachos tengan la oportunidad, pues. Y ojo que aunque estuviéramos en otra situación, también les daría la oportunidad. No es que me cierre a que los jugadores de casa jueguen, al contrario, yo creo que Rangers tiene que hacer jugar a sus jóvenes, pero para eso trabajan, para eso están acá durante bastante tiempo. Hay un cuerpo técnico en el fútbol joven que los prepara y nosotros tenemos que darle la oportunidad.
0: Claro, hay un cuerpo técnico que los prepara, hay una idea, ¿no es cierto?, de que estos jugadores pueden venir a reforzar el primer equipo, hacer aportes en el primer equipo, eso es lo más importante, y es lo que está buscando el técnico Jaime Vera. 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Oiga, analizábamos también la semana pasada lo que es el fixture de Rangers de aquí a la final de temporada, y fíjese que es complicado porque ahora, después de este partido con Iquique, se vuelve a salir para enfrentar a San Felipe, un equipo que también está complicado ahí en la parte baja y que de sacarle puntos a Rangers ya se complica mucho más la situación. Luego, el viernes 22 de mayo, eso es el día sábado 16, el viernes 22 de mayo a las 20 horas, Rangers con Wanderers. Ah, un equipo bravo, un equipo complicado también que está en la parte alta. Después de eso hay que viajar a Calama, ¿ah?, a Calama para poder estar en el partido de Cobreloa con Rangers del 2012, con ese gol de Oroz que no se le gana a Cobreloa, y se termina aquí en un partido de 18.000 puntos, no es de 3, ni de 6, ni de 9, de 18.000 puntos, Rangers Santa Cruz el sábado 6 de junio, justo cuando está cumpleaños mi hija Sofía Catalina, ese día el 6 de junio a las 20:30 horas, Rangers con Santa Cruz. Así que es complicado lo que se le viene a Rangers de aquí en adelante también. 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Oiga, bueno, hay más hinchas que están ahí en el muro del Gigante. Mingo Troncoso Muñoz dice: hola, Gigantes, es muy preocupante la situación de Ranguerito. Espero que los hinchas de verdad no lo dejemos solo, seguir a Ranguerito donde sea, desde la Villa Alegre, nos escribe Mingo Troncoso. Saludos para ti, Mingo, y esa es la actitud. Lidia Garrido, que también está siempre en sintonía del Gigante: buenos días, Gigante, es muy importante el apoyo familiar y la contención de la familia de los jugadores en estos momentos. Claro, sí. Todo suma, la parte psicológica, la parte familiar, el que ellos también sean responsables, que se cuiden, que tengan una vida acorde a lo que es un futbolista de alto rendimiento. Todo eso es bastante, bastante importante. 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Bueno, en otras informaciones de Rangers, también le decía yo que, aparte de este equipo que está preparando el técnico Jaime Vera, la idea es que Rangers haga un juego dentro de lo posible, ¿no es cierto?, que permita al equipo crearse ocasiones de gol, que permita trabajar mucho por las bandas, que es lo mejor que sabe hacer Rangers, abriendo la pelota, y ahí van a tener que llegar sí o sí alguien por el medio para poder concretar, porque no se va a jugar con un 9 clásico. Entonces va a tener que llegar en labores de ofensiva o Gary Moya, ¿no es cierto?, o alguno de los dos chicos que van a tener que hacer las diagonales para poder interceptar los centros que seguramente van a enviar Damián González o el Rayo Ibañez. O en su defecto también hacer las diagonales para que Ibañez o Damián González puedan definir, que es lo que claro, la jugada, terminar la jugada ellos mismos. Entonces ese va a ser el planteamiento de que se imagina, ¿no es cierto?, el técnico Jaime Vera, un recinto. Hay una estadística que se la voy a dar a conocer antes de ir a la última pausa, porque fíjate que, a ver, primero, Daniel Castillo, Dylan Rojas, Nicolás Ayala, Francisco Ledesma y Felipe Muñoz en la última línea, Brian Garrido, Diego Orellana y Joaquín Pereira, el uruguayo en el mediocampo, Anthony Hernández, Ian González y Álvaro Ramos. Entiendo que Álvaro Ramos no va a jugar porque está con...

0: cuadro de Iquique. ¿Y cuándo fue la última vez que Iquique derrotó a Rangers allá? Oiga, harto año atrás, por Roberto, harto año. Tenemos que ir al 18 de febrero del 2012. De ahí que no le gana Iquique a Rangers jugando en calidad de local. Jaime Grondona a los 35, Jonathan Rebolledo a los 85, y en ese partido fue expulsado Felipe Reinero en Rangers. ¿Qué le parece? Eso es lo que cuenta la historia acerca de estos enfrentamientos entre Rangers y Deportes Iquique, o Deportes Iquique con Rangers. 8:47, vamos a la última pausa en el Gigante y enseguida estamos de regreso, porque la hora siempre le indica seguro Luis Vega y más, donde siempre es mejor estar asegurado, ahí en la 2 Norte 1170, oficina 5, teléfono 71-22-35-706.
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10: Bueno, bien, en punto estamos de regreso en esta entrega informativa del día jueves aquí en Radio Mágica 89.5 en el Gigante Deportivo. Y solamente antes de despedirnos, recordarles, ¿no es cierto?, que este día viernes, es decir, mañana, desde muy temprano, 18:30 horas, el Gigante Deportivo, con voces propias, como siempre, estará en el aire con los relatos de Aldo Espinosa Novoa, también los comentarios de Félix Rodrigo Ruiz González, Mauricio González Vargas y también en Víctor Tomás Díaz González y Víctor Avendaño en el control máster. Así que la invitación está hecha para mañana. Nos reencontramos, si así Dios lo quiere, el próximo jueves, como siempre, acá en el Desayuno Informativo. Muchas gracias, Roberto. Que estén muy bien. Chao, chao.
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34: Deportivamente, usted ya quedó informado. Nos encontramos a las 14 horas en Gigante, siempre en Radio Amiga, la mayor cobertura en Chile Central. Dirección General, Víctor Díaz González. Gracias por su sintonía. Buenos días.
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36: 9 de la mañana, 3 minutos.
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36: 9 de la mañana, 5 minutos.
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2: 9:31 a.m.
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2: 9:33 a.m.
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1: 10 de la mañana, 14 minutos.
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2: 10 de la mañana, 17 minutos.
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2: 10 de la mañana, 29 minutos.
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2: 10 de la mañana, 31 minutos.
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Vuestros sueños son diferentes entre sí. El empleado, el profesional, el estudiante, en fin. Todos tenemos nuestros sueños. Mi sueño siempre fue tratar de llegar a ser un artista. Sinceramente, gracias a cada uno de ustedes por hacer realidad mi sueño. Por eso, por un

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1: 10:58 a.m.
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2: 11 de la mañana, un minuto. 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
1: 11 de la mañana, 28 minutos.
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1: 11 de la mañana. 30 minutos.
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1: La hora en Amiga. 11 de la mañana, 30 minutos.
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1: Bienvenidos a la programa del Aconsejo de Ayuda de Orientación, programa de este indiecito Tupac Lagual, a través de la madre naturaleza, a través de las plantas, a través de la Pachamama, a través de los secretos, de los conocimientos, para que usted pueda salir al adelante, pueda surgir. Porque estamos en vivo y en directo, estamos en vivo y en directo ayudando a todas las personas que en este momento escuchan, sintonizan este programa de ayuda, este programa de orientación, este programa que escuchan muchas y muchas personas, porque esta programita es una programa que escuchan muchas, muchas personas en sus hogares, muchas personas en el auto, en el trabajo, porque ustedes saben que tenemos conocimiento, tenemos poder, tenemos secreta, sabemos lo que a usted le está pasando, lo que a usted le está sucediendo, a través de su fecha de nacimiento, a través de sus manos, a través de los secretos de la Pachamama, podemos decir qué es lo que está pasando, qué es lo que está sucediendo. 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empiezan a sonar, este programa empieza a sonar y ser muchas las personas que en estos momentos se tratan de comunicar con nosotros, marcan los teléfonos para poder comunicarse en vivo y en directo con este programa, sanaciones y curaciones con este indiecito, indiecito Tupac Lagual. Hermanos míos, vamos con la primera, la llamadita de hoy jueves, acá en vivo y en directo, en radio, ayudando a todas las personitas que tienen problemas. Bienvenida a la programa, ¿de dónde me llama?
3: Estoy llamando de Corral.
1: De Corral, cuénteme, ¿alguna vez había hablado con brujo, con hechicero, con curandero, con parapsicólogo, mentalista?
3: Primera vez.
1: Primera vez. Bueno, hermano mío, deme su fecha de nacimiento.
3: El 7 de noviembre del año 1952.
1: Veo, hermano mío, en usted una persona noble, una persona de buen sentimiento, de buen corazón. Un hombre que ha tratado de salir adelante, que ha tratado de surgir, pero me marca que las cosas últimamente no le han salido como usted quiere. De pronto un dolor en parte de cabeza, en cintura, en piernas, un decaimiento generalizado. Y por más que usted trata de salir adelante, por más que usted trata de surgir, siempre hay como trabas, siempre hay como ataduras. ¿Sí se ha dado de cuenta?
3: Sí,
1: de pronto,
3: me he dado cuenta.
1: De pronto también un decaimiento generalizado, noches que usted no puede dormir bien, y me marca en estos momentos de que últimamente, por más que usted trata de hacer las cosas, trata de estar bien, siempre hay trabas, siempre hay ataduras. ¿O no es así? ¿Es así o no es así?
3: No, sí, es cierto. Es cierto. Y ahora que últimamente me salió una úlcera.
1: ¿Ya?
3: Hace 3 años que la tengo ya.
1: ¿Ya?
3: Y no la puedo hacer sanar.
1: ¿Y eso ya se lo hizo ver de la ciencia médica?
3: Estoy en manos médico.
1: Ya. Lo que va a hacer usted, usted nos va a tener que venir a visitar a Valdivia cuando estemos atendiendo en Valdivia.
3: ¿Ya?
1: ¿Ya? Entonces usted nos, nos va a visitar y nosotros le vamos a ayudar para que usted pueda salir adelante, para que usted pueda surgir. Porque de pronto hasta en la casa últimamente las cosas no han andado bien y todo eso se debe a consecuencia de lo que hay en la casa, que hay una carga negativa, hay una fuerza negativa.
3: Ya, vale.
1: ¿Lo sabía?
3: No.
1: ¿Usted no se ha dado de cuenta que de pronto en la casa como que se escuchan como ruidos, golpes, cosas extrañas?
3: Ah, sí.
1: Ah, bueno, por algo le estoy diciendo.
3: Sí.
1: Y de pronto se le han secado incluso hasta las planticas.
3: Sí.
1: Entonces, ¿va a pedir la hora? ¿Va a llamar a la teléfono y va a pedir la hora para que nos pueda ir a visitar cuando estemos atendiendo en Valdivia?
3: Ya. ¿Y qué es lo que hay que llevar?
1: Tiene que llevar la orina del amanecer de usted.
3: Ya.
1: Y llevar la tierra de las 4 esquinas de la casa.
3: Ya. Un día nomás sin Dios.
1: ¿Listo?
3: Y quería saber también lo de mi señora.
1: ¿Está ahí su esposita?
3: Sí,
1: está ahí. Pásemela a la teléfono.
3: Ya, ahí está, con ella. Aló.
1: Deme su fecha de nacimiento.
3: 2 de julio de 1954.
1: Últimamente mucho decaimiento, noches que no puede dormir bien, mucho dolor en los huesitos. Y me marca también últimamente como mucho dolor en la parte de las piernas y parte de la cintura.
3: Exactamente.
1: ¿Es así o no es así?
3: Sí, las piernas más que nada.
1: Ah.
3: Y que tengo varices.
1: ¿Indio le está diciendo la verdad o le está diciendo la mentira?
3: Verdad, es la verdad.
1: Bueno, madrecita, ¿va a venir a visitarme junto con su esposito? ¿Me va a venir a visitar cuando estemos en Valdivia? ¿Me va a venir a visitar para que pueda ayudarse? ¿Listo? También me va a traer la orina del amanecer.
3: Ya.
1: ¿Qué mensaje tiene usted para todas las personas que en este momento van a escuchar la programita?
3: Bueno, que tengan fe en usted, que por lo menos lo que nos han dicho nosotros sí es verdad lo que está tratando.
1: ¿Y usted a mí me conocía?
3: No, lo he escuchado por radio nomás.
1: Bueno, madrecita, eso gracias a la conocimiento y a la poder que tener Indiecito. ¿Listo?
3: Listo, muchas gracias.
1: Listo, madrecita, que esté muy bien.
3: Hay que pedir ahorita.
1: Tiene que pedirla ahorita al teléfono, ¿listo?
3: Listo nomás, muchas gracias.
1: Listo, madrecita, que estaré muy bien.
3: Igualmente.
1: Chao.
3: Chao.
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4: Aló.
5: ¿Cómo estás tú?
4: Bien.
5: ¿De dónde me llama usted?
4: Cisterna.
5: ¿De dónde?
4: La Cisterna.
5: De La Cisterna. ¿Y cuánto tiempo lleva usted escuchando a Indio?
4: Como un año.
5: Como un añito. Sí. ¿Y qué es lo que más le ha gustado de la programa?
4: En general todo.
5: Sí. ¿Todo?
4: Sí, la franqueza, todo.
5: Ah, bueno, madrecita. Bueno, Madre Santa, regáleme su fecha de la nacimiento.
4: 6 de marzo del 54.
5: 6 de la marzo del año 1954.
4: La
5: 54. Veo en su fecha de la nacimiento en usted que es una mujer casada, ¿cierto?
4: Sí.
5: ¿Cuánto tiempo lleva casada usted?
4: 32 años.
5: Regáleme la fecha de la nacimiento, esposito.
4: 18 de noviembre del 53.
5: Uy, Virgen Santísima, pero veo últimamente a usted muy preocupada. ¿Me entender?
4: Sí, sí.
5: La veo a usted, hermana civilizada, con ciertos problemas, ciertas dificultades, y esto a usted la ha hecho que usted esté depresiva, esté angustiada.
4: Sí.
5: Se sienta como cansada, sin ánimo de hacer nada.
4: Correcto.
5: Pero lo que más me preocupa es que últimamente usted ha estado muy preocupada por su marido. Porque veo aquí en esta momenta, veo como que él haber tenido como una accidente acá me marca.
4: Ya. Yeah.
5: ¿Me entender?
4: Sí, sí.
5: ¿Qué le haber pasado a él?
4: A él lo asaltaron hace 6 años.
5: ¿Cuánto?
4: Hace 6 años lo asaltaron. Y quedó con secuela y todo eso.
5: Por algo se lo estar diciendo. ¿Me entender?
4: Sí.
5: Incluso no solamente ha estado con esto, él últimamente se siente muy aburrido. Se siente como muy desesperado. Y muchas veces él no sabe qué hacer. Hasta lo veo llorar, lo veo hasta botarle lagrimitas. ¿Sí lo ha notado?
4: No, yo no lo he notado. Como trabaja de noche, entonces a lo mejor ahí tiene pena.
5: Por algo se lo decir, pero él anda muy triste, por algo se lo decir a Indio. ¿Me entender?
4: Sí.
5: Porque se ve en fuerza, se ve carga la negativa en él.
4: Ya. Yeah.
5: Y no solamente en él, sino que también en usted. ¿Me entender?
4: Sí, sí.
5: Lo que va a tener que hacer, va a venir a mi maloja. ¿Usted ya tiene la dirección?
4: Sí.
5: ¿Me entender?
4: Sí.
5: Lo que va a hacer usted, va a venir a mi malojita.
4: Ya.
5: Y le vamos a ayudar, Madre Santa, para que pueda salir al adelante, pueda surgir ustedes.
4: Correcto.
5: ¿Entendido?
4: Sí. ¿Qué se ve a mi alrededor?
5: ¿Cómo?
4: A mi alrededor se ve tanta maldad, no sé.
5: Se ve cosa la negativa, por eso le digo.
4: Ya.
5: Porque hay gente que usted no los ha querido ver bien.
4: Yeah.
5: Personas que me lo han querido verla destruido a ustedes.
4: Yeah.
5: ¿Me entender?
4: Sí, correcto.
5: Lo que va a hacer, se va a venir a mi maloja y nosotros le vamos a ayudar.
4: Ya. Yeah,
5: ¿lista?
4: Ya, yeah, muy amable. Muchas gracias.
5: Madre mía, que Dios la bendiga.
4: Igualmente, muchas gracias.
5: Hasta pronto.
4: Hasta pronto.
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1: 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Eso es lo que me gusta, eso es lo que me llena de la emoción, me pone la contento, porque gracias a este indiecito, muchas y muchas personas han podido salir al adelante. Han podido recuperar una pareja, han podido recuperar su suerte, han podido emprender un negocio, han podido sacar algo negativo, una carga negativa que estaba afectando el hogar. 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Hermanos míos, ya este programa está llegando a la final. Gracias por su atención, gracias por escuchar, gracias por abrir los corazones a este indiecito Tupac Lawal. Y no se olviden que nos vuelven a escuchar nuevamente mañana en este mismo horario y en esta misma radio. Hermanos míos, gracias por la atención prestada. y nos vuelven a escuchar nuevamente mañana. Hasta mañana, hermanos míos.
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6: La hora en amiga. 11 de la mañana, 47 minutos.
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1: 11 de la mañana, 58 minutos.
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2: 12 horas, 2 minutos.
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6: Señoras y señores, el artista que vamos a presentar a continuación trae en su presencia la finura y elegancia que siempre le ha caracterizado. De su prestancia hace gala, y ello permite demostrar su éxito con el bello sexo, y con su calidad vocal se proyecta a los mejores escenarios del mundo. Tengo el honor de dejar con ustedes al extraordinario, al sensacional, al único, a El Clavel.

como te a mí. Bueno, a mí también me harto bien en realidad. Les voy a contarle una cuestión también, les voy a contarle una mentira. Ustedes se van a reír de esta mentira, yo no quiero nada que rían, quiero que se rían. Y yo también me río miércoles. Oiga, ¿qué sabe qué es lo que pasa? Yo tengo allá en el campo donde vivo yo, tengo un amigo que es alto amigo mío, ¿eh? Este amigo mío se llama Juan, para que ustedes se acuerden. Y el Juan el otro día me dijo, oye, Clavel, me dijo, te voy a querer hacer una preguntación, me dijo. Ya, pues le dije yo, lárgate. Oye, me dijo, ¿tú le has metido alguna vez, me dijo, a tu mujer el dedito en el hoyo así de la oreja, me dijo? No, le dije yo, no se la he metido nunca. Pucha, me dijo, no vas a ir lo que te perdí, hombre, me dijo. Hace la prueba, me dijo, la mujer es igual bien loca, me dijo. Agarré, sacó hueso. Y partí. Cuando llegué a la casa, lo primero que hago, me acuesto y le meto el dedito a mi mujer. A igualito como me ha dicho Juan, pues. Cuando le pongo el dedito, mi mujer se da vuelta y me dijo, ya llegaste, Juan, me dijo. Gracias, oye. Y yo como soy tan re bonito y tan elegantito y buen mozo que ustedes me han visto ya también, les voy a cantarle una canción que se llama Por elegante y buen mozo. A la una, a las dos, ya la me fui. ¡Ajá!

Gracias, Olga. Muy amable, se pasaron ustedes, Olga, tantazo, que me quieren también. Pero les voy a contarle otra cuestión. Yo salí alto enojado con el Juan esa vez por la cuestión que me enseñó, oiga. Por el buen dato que me dio. A mí me gustaría dar datos como los que da el Juan. Oiga, yo salí tan requemado también con él. Dije, me tengo que vengar, dije yo, de este tonto. Y partí para la casa de él con la absoluta idea de vengarme. Llego allá, golpeo la puerta. Sale la señora de él. Buenas tardes, le dije yo. Buenas tardes, me dijo. ¿Tal Juan? No, me dijo. Así que me vengué al tiro. Y aproveché al tiro, oiga, para decirle a la señora lo que sentía yo también. Le dije, ¿sabe qué más, señora? Le dije yo, le voy a decirle una cuestión. Le dije, dígame nomás, pues cállame. Le dije yo, ¿su marido? Le dije yo, ¿el Juan? Me está engañando, le dije yo. ¿Con mi señora? Pues le dije yo. Usted sabe, usted entiende lo que está haciendo con mi señora. ¿Y qué quiere usted que hagamos, cállame? Pucha, le dije yo, le propongo que nos vinguemos, pues. No, caballero, me dijo, yo no hago esas cosas como se le ocurre. Bueno, ya, me dijo. Ya empezamos a vengarlo con la señora. Ay, mi Dios, la señora buena para vengarse. Y estuvimos todita la noche vengándolo. Como a las 3 de la mañana me dijo, venguémoslo otra vez, Claudelito, me dijo. Venguémoslo, señora, le dije. Como a las 4 de la mañana, venguémoslo otra vez, Claudelito. Venguémoslo, señora, le dije. Como a las 5 de la mañana, venguémoslo otra vez, Claudelito. Bueno, ya, le dije. Como a las 6, oiga, ya estaba aclarando. Y esta señora tan re buena para engate, me dijo, venguémoslo otra vez, me dijo. Pucha, señora, le dije yo. Me va a perdonar, le dije yo, pero no me queda ni una gotita de rencor, le dije yo. Así que yo quedé tan renojada con esa cuestión también con mi mujer. Y le voy a cantarle una canción a mi guayna.

Les voy a contarle una cuestión también que me pasó con mi padre, que yo lo quiero mucho, mi viejo, mi padre. Y el otro día estábamos a lo mejor los dos tomando cafecito en la casa, cuando de repente mi padre me dijo, oye, Clavel, mi hijo, te quiero confesarte algo, hombre, mi hijo. Ya, pues le dije yo, lárguese, papá. Me dijo, está ahí, ¿qué más, mi hijo? Tu madre, hombre, mi hijo. El otro día se enojó porque le apreté un pechito, hombre. En serio, mi hijo. Es increíble, pero es cierto, mi hijo. Yo le apreté un pechito y se puso a llorar y después se puso a gritar. Me dijo, yo no hallo qué hacer, mi hijo. Pucha, qué raro, padre, le dije yo. A mi mujer yo le aprieto los dos y no pasa ni una cosa, le dije yo, todo lo contrario. Entonces me dijo, ¿qué es lo que será? ¿Con cómo se lo apretáis vos, mijo? Yo le dije suavecito. Ahí está, pues, mijo. Yo se lo apreté con la rueda de la carretela, me dijo.

Gracias, oiga, se pasaron ustedes para ser de Maule también. Pero les voy a contarle otra cuestión, ¿eh? No es que a mí me toca viajar tantazo con esta cuestión de salir a cantar, me van a buscar a la casa y de repente viajo lejos. El otro día fui hasta San Javier, imagínense, para el exterior. Oiga, y me pasa tantaza cuestión también. Un día, le voy a decir una cosa, son alto barato las cosas en los buses, oiga. Uno entra a un restaurante, le piden hasta 100 pesos por una bebida. Ya los buses están baratos, oiga. Por 50 pesos, le dan una bebida y le ofrecen una pajita también, ¿te has fijado, oiga? Yo un día me pasé una cuestión tan rara, iba sentadito yo en la primera asiento así en el bus, cuando de repente para el bus y se baja el auxiliar de vuelo, creo que se llama, y parte con unas tarjetas para allá, para una carita, y cuando llega y se sube un caballero, ya el chofer lo miró, le dijo para atrás, porque los buses no se sube cualquiera, pues. Entonces el chofer lo miró, le dijo, señor, le dijo, yo no lo llevo parado. Y el caballero le dijo, yo tampoco, le dijo. Las cuestiones que pasan.

Tanto hace cuestión que pase en el campo también hoy. Ya donde canto tanta lecera también me estoy poniendo ronco, si aceptáis la verdad. Y no hay nadie por aquí de los chamullistas que me pasen trago. No importa, no me pasen nada. Oiga, allá en el campo pasa tanta esa cuestión también. Un día estábamos chillando, lo mejor allá, oiga, cuando uno de los cabros no se... ¿Ve? Eso pasa. Estábamos chillando, lo mejor, oiga. Gracias, muy amable, calle. Ahora al vasito póngale vaselina. Estábamos chillando, lo mejor, oiga. Y no se le pasa la luqueta a uno de los cabros, oiga. Y le rompe un ojo al ministro al fondo, oiga. Lo sacó para jugar el ojo. Entonces se veía muy re feo con un ojo menos, oiga. Ya este caballero sabe qué es lo que hizo, oiga. Dejó a Santiago para los capitales y se puso el ojo de vidrio. Le quedó muy re bonitazo, oiga. Cuando volvió después de allá, todos le decían, ay, jefe, que le quedó lindo el ojo, se pasó y se ve hasta más bonito con ese ojo usted. Ya el caballero le dijo, Mel, dijo, este otro año, si me hallan en la cosecha, me voy a poner el otro, le dijo.

mujer. Otra, otra. Y también este café se parece a mi mujer también porque estamos vuelta al otro lado ahora. No estamos nada mismo lado ni nada. Y mi mujer a cada rato me dice, vuelta arriba y ponele, pum, pum, no va. Mejor les voy a contar la otra cuestión, oiga. ¿Sabes? Este no es ningún chiste, ¿eh? Pero no importa si se ríen. El otro día, oiga, y a lo mejor yo caminando, cuando se acerca un caballero me dice, oiga, amigo Claver, me dijo, cuidado, le dije, no me digan a Claver, porque yo lo voy a Claver. No, ¿qué es la cuestión? No importa. Entonces me dijo, oiga, amigo Claver, me dijo, yo soy camionero, yo me dijo. ¿Y usted cree que a nosotros los camioneros no nos gusta la cuestión? Me dijo, vale, tío, así que yo no sabía, a los camioneros también les gusta, le dije yo. No tenía idea, pues, amigo, le dije yo. Ale, que se vaya así entonces, le dije yo. No, me dijo, oiga, el folclore, mi amigo. Me gusta el tazo, amigo, siempre lo escucho a usted, me dijo. Y puchi, no, nunca nos ha cantado a nosotros los camioneros. Así que a mí me le ocurrió, oiga, y le hice una guaracha a los camioneros. Y ahora se lo voy a cantar a toditos los camioneros que hay a lo largo de todo el país de Chile. Así que para ellos va el camionero.

Me ha pasado tanta esa cuestión también, oiga. La otra vez yo iba caminando lo mejor por la calle de allá donde vivo yo, en mi casa, en el campo, cuando de lejos venía una señora, oiga, de negrito, así vestida. No la conocí nada yo tampoco. En cuanto se acerca a mí y la veo, y no era mi comadre, oiga. Entonces le dije yo, oiga, ¿qué es lo que le pasa, comadre? Le dije yo, pucha, compadre, me dijo llorando, ¿cómo no vas a él? Me dijo, se murió mi marido. Puta, no, me dije que se murió mi compadre, qué bueno, me dijo. Pero compadre, ¿cómo se le ocurre decirme esas cosas? Me dijo, si mi marido se murió, pero compadre, usted sabe, le dije yo, tanto hace tiempo que estaba esperando esa muerte, yo, le dije. No puede ser, pues, compadre, me dijo, ¿cómo se le ocurre? Me dijo, va, compadre, le dije yo, bueno, y ahora que murió mi compadre, le dije yo, si podríamos aprovechar, pues. Usted sabe, ¿para qué más le voy a decir? Entonces me dijo, compadre, me dijo, esas cosas no las hago yo, me dijo. Por último, espere que me saque el luto primero, pues. No, pues, compadre, le dije yo, y esperar que usted se saque el luto, ¿y cuánto sea el moral? Bueno, si usted me ayuda unos 5 minutos, será, pues.

Me van a perdonar, oiga, si acaso me salió medio grucerita la guaracha esa, a lo mejor no. Pero la maldad no está en la boca que habla, sino en el oído, ínselo lo cupito que escucha. La palabrita en inglés, esa me la aprendí cuando fui a Japón yo. Ya que es la cuestión, pero es cierto, ya. Oiga, ¿sabe que a uno le pasa tantas cuestiones? Yo cuando estaba en el campo allá, cabro chico, oiga, no gustaba jugar al tazo con los cabros. Pues. Entonces, de repente, ¿qué no ha visto esa cuestión? Cuando vienen los tanos y se le paran a uno en las piernas, uno lo cacha así, lo agarra y le mete una pajita en el pote. ¿Te fijas? A los tanos, ¿en serio? Sí, en serio, oiga, uno pesca el tano así y para no matarlo, para que sufra más, porque lo picó a uno. Bo. Sí, también lo hizo sufrir con la primera picada que le mandó a uno, ¿cierto? Yo era tano cuando conocí a mi mujer. ¿No? Entonces, oiga, le poníamos la pajita en el putito al tano y empezaba a volar así y se iba volando el tano. Después llegaba otro tano, lo piscamos y le poníamos otra pajita en el pote y seguía volando. De repente uno encontraba que venía un tano de allá para acá y llegaba ya con la pajita hecha, ¿me entiende usted? O sea, puesta. Y llegaba con la pajita, oiga. Entonces, en eso estábamos jugando, metiéndole pajita a los tanos, cuando llega mi primo, el Gustavo, y me dice, oye, Clael, mi hijo, vamos a ver cómo huela la vecina, porque mi vecino le está poniendo un palito, mi hijo.

Gracias, oye, que se pasaron también. Que tan amable usted. Pero me van a dar permiso para tomarme un traguito, por favor, de nuevo. Con esta sí que le ha... Uy, que ha regalado, ¿cierto? Salud. ¡Que está rica la cosa! Les voy a contar una cuestión que me pasó un día cuando yo andaba curado. Porque yo también me he curado de repente. Ahora no estoy curado. Es el clima de estos lugares que me hace mal. Pasan tantas cuestiones cuando uno anda curado. También yo les voy a contar. El otro día, y a lo mejor así caminando yo medio curado, medio normal. Cuando de repente veo que de una puerta de un restaurante salen dos curados abrazados. ¡Ah! Rodito. Abrazados así, y yo me apuré un poquito para escucharle la conversa. Y uno le dijo al otro: oye, compadre, compadrito. Perdóneme, compadre, ¿sabes qué más? Diga, compadre, hemos comido, hemos tomado, hemos hecho todo lo que hemos querido con nuestra plata. Compadre, ¿por qué no vamos a hacer el amor ahora? Entonces el otro le dijo: compadre, me va a perdonar, le dijo, pero a mí se me acabó la plata, le dijo. ¿Pero para qué nos vamos a cobrar, pues, compadre? Le dijo.

voy a contarle una cuestión también. Me curé por un ratito y yo estaba alto curado también. Ya, mira qué tal lo tonto también. Y dije, oiga, pero tengo un hermano tan retonto que es también mi hermano. No es mi hermano el nene Cancino que conocen ustedes. Es otro que tengo yo, un hermano que tenga tan retonto, oiga. Ah, fíjese que la otra vez fue a buscar trabajo. Fue a buscar trabajo, ¿ah? Entonces ya el patrón le dijo, ya hombre, tú me has cuidado los terneros, le dijo. Y va este tonto y le pregunta, oiga, le dijo patrón, le dijo, yo no sé qué es lo que es un ternero, cuál es una ternera, le dijo. Pero como no vaya a saber el hombre, le dijo. Un ternero se conoce, le pasáis la mano por la guatita, si tiene pelos largos, es porque es ternero. ¿Estamos? Bueno, le dijo. Tiene pelos largos, es ternero. La mano en la guatita, es ternero. Tiene pelos largos, es ternero. Al otro día llega este tonto en la mañana y le dice al patrón, oiga, patrón, le dijo, parece que la cocinera es ternero, le dijo.

Gracias, se ha pasado, no, oiga, por ser amable, oiga. Y yo le doy el agradecimiento a todos ustedes por ayudarme a mí y también le doy agradecimiento a usted, mi caballero, por admitirme en su casa, por invitarme a su casa, por tenerme como un café más dentro de todo en su casa y mostrarme a sus amigos también, porque eso es lo que usted está haciendo. De repente compre mi café y se lo muestra al amigo que vive en la esquina. Mire, gracioso. Bonito lo que hace. Te lo agradezco. Te lo agradezco también. Adiós y muchas gracias, mi caballero. Hasta otra vez.

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2: Radio Amiga le indica la hora.
3: 12 horas, 59 minutos.
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3: 13 horas, un minuto.
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1: Radio Amiga le indica la hora.
0: 17:30. 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
0: 17:32.
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0: La hora en Amiga, 17:40.
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1: 17:57.
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1: 18:00 en punto.
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Muy buenas tardes, bienvenidos y bienvenida a través de la Radio Mágica 89.5 al Rinconcito Mexicano correspondiente a este día jueves 7 de mayo. Saludando a Domitila, felicidades también a los cumpleañeros. 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Damos inicio al programa en este día jueves 7 de mayo con una máxima de 18 grados de temperatura. Fue muy grato en el día de hoy, en esta jornada donde estamos saludando a usted que está de cumpleaños y a Domitila en su día de onomástico. Le saluda Mauricio González Vargas, dando inicio al Rinconcito Mexicano, Víctor Avendaño en la sala de sonidos. ¡Bienvenidos y bienvenidas!

a través del 1020 de la amplitud modulada, Radio Amiga de Talca en el corazón de nuestra gente, en este 7 de mayo, Día Mundial de los Huérfanos del SIDA. Una efeméride dirigida a promover la defensa de millones de niños que han quedado huérfanos a causa del SIDA en todo el mundo. Eso se celebra en el día de hoy, se conmemora. También el primer jueves del mes de mayo se celebra el Día Mundial de la Contraseña, una fecha que pretende concientizar al usuario de la importancia que tiene establecer contraseñas y claves seguras y robustas. Saludamos a ustedes a esta hora de la tarde que están en sintonía revisando noticias nacionales, regionales a través de Mágica y su rinconcito mexicano, producto que la Radio Amiga tuvo algún percance en la parte técnica en la planta ubicada camino a Pueblecillo, Maule. Ya estaremos al aire en el 1020 de la amplitud modulada Amiga. Mientras tanto, por Mágica 89.5. Vamos con noticias regionales. La PDI de Linares desarticula punto de venta de drogas e incauta más de 3 kilos de cannabis sativa. Así fue que detectives del equipo de modelo territorial cero de la Brigada Antinarcótico de Linares, en el marco de una investigación por tráfico ilícito de drogas, lograron la detención de un hombre chileno mayor de edad en un procedimiento desarrollado en un inmueble de la comuna de Linares. En lo incautado se encontraron 3.282 gramos de cannabis y 5 plantas del género cannabis. Son noticias que revisamos a través de la Radio Mágica 89.5 en FM. Hoy estamos con el Rinconcito Mexicano en FM, con lindas canciones, con noticias de Maule también y la región. A propósito de Maule, tenemos que señalar que se viene el gran bingo a beneficio del Club Deportivo El Mirador Jorge Gutiérrez. Atención, atención, sí, efectivamente, porque se vendrá este gran bingo donde hay grandes premios, 100.000, 60.000, 40.000, premios sorpresa, electrodomésticos. Téngalo presente, gran bingo a beneficio del Club Deportivo El Mirador de Maule. Viernes 8 de mayo, mañana 7 de la tarde, en la sede del Club Deportivo Maule. 2.000 pesos la adhesión. Seguimos en Radio Amiga, en el corazón de nuestra gente, generalmente en este horario, 1020 AM, pero ahora estamos en el 89.5 en Mágica FM. Seguimos en frecuencia modulada.

Continuamos a través de la radio mágica 89.5 en FM. También el saludo para El Parrón, sector El Parrón, que tiene noticias también a través de la radio mágica y su rinconcito mexicano. Bueno, vamos de inmediato señalando que se mantiene firme la reunión de la Junta de Vecinos número 12 del Parrón. Atención, amigos del Parrón, vecinos, vecinas. Ya están los candidatos para el proceso eleccionario de la nueva directiva de la Junta de Vecinos número 12 del Parrón, que los socios vecinos tendrán que elegir. Son los siguientes los candidatos: don Héctor Poblete Dote, don Marcos Espinosa Valenzuela, María Dote Garrido, Mercedes Valenzuela Fuentes, Luz González Hidalgo. Ya lo saben entonces, vocales de mesa, que están aquí también, por cierto, destinados para llevar este proceso eleccionario. Los vocales de mesa son la señora Edith Araya Armijo y Delia Araya González. También la señora Victoria Fuentes Valenzuela. Elección será el 16 de mayo, desde las 10 de la mañana y hasta las 15:30 horas, en la sede social de El Parrón. Ahí están los candidatos, reiteramos: don Héctor Poblete Dote, don Marco Espinosa Valenzuela, María Dote Garrido, Mercedes Valenzuela Fuentes y Luz González Hidalgo. Ahí están los candidatos para la mesa directiva que van a elegir los socios, socias del Parrón, Junta de Vecinos número 12. Seguimos con noticias también de nuestra comuna de Maule a través de la radio mágica, que proyecta generalmente estas noticias en Amiga, pero ya estaremos al aire también en la frecuencia de amplitud modulada. Mientras tanto, en frecuencia modulada mágica proyecta su rinconcito mexicano en esta jornada de día 7, saludando a Domitila y a usted que está de cumpleaños. Revisamos noticias. Durante estos días, usuarias del programa Familias están participando en los talleres de repostería saludable, una instancia de aprendizaje y encuentro que busca fortalecer hábitos de alimentos más saludables en las familias de Maule y entregar nuevas herramientas para el día a día. Esto se desarrolla a través del Ministerio de Desarrollo Social y se canaliza en Maule a través del programa Familia. Estas jornadas se desarrollan como parte del acompañamiento que realiza el programa con sus participantes, promoviendo espacios de participación, bienestar y vida saludable con estos talleres. Saludos para todas las damas que participan en estas actividades. Y mañana, conéctate. Sí, mañana conecta Arte en la Plaza de Maule, en la Plaza Los Héroes, desde las 15 horas. Reiteramos, mañana 8 de mayo, todas invitadas cordialmente a vivir una linda fiesta abierta y gratuita para la comunidad de Arte. Mañana es el espacio para compartir y conectar a las mujeres maulinas. Seguimos a través de la Radio Mágica 89.5, con lindas canciones para usted que está en el campo y la ciudad.

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0: Somos la radio mágica que proyecta el Rinconcito Mexicano, jornada de día, jueves 7 de mayo, saludando a Domitila y a usted que está de cumpleaños, también a quienes están de aniversario y matrimonio. Seguimos con noticias a través de esta señal. Nos informan desde Santa Rosa de Lavadero lo siguiente: atención, porque se generará una importante reunión en los próximos días. Atención, atención a la gente de Santa Rosa de Lavadero, comuna de Maule. La presidenta de la Comisión Electoral del Tricel, de lo que corresponde a este importante paso de la nueva directiva de la PR en Santa Rosa, informa lo siguiente. La presidenta, la señora Marina Peña Lara, de la Comisión Electoral, se entrega la siguiente información muy relevante para la comunidad. Desde ayer, 6 de mayo, se abrieron las inscripciones para postulantes a candidatos para la nueva directiva del agua potable de Santa Rosa de Lavaderos. Estas inscripciones llevarán a cabo en la oficina de la APR, en los horarios de oficina, serán los días lunes, miércoles y viernes, de 10 de la mañana hasta las 13 horas en la tarde. Requisitos: tener un año de antigüedad como socio y presentarse con certificado de antecedentes. Se espera contar con el máximo apoyo de la comunidad. Obviamente también la Comisión Electoral está difundiendo por Radio Mágica y su Rinconcito Mexicano este proceso de la Comisión Electoral para elegir la nueva directiva de la APR Santa Rosa de Lavaderos. Ya lo saben, están abiertas las inscripciones para los postulantes, los candidatos, desde el día 6 de mayo, es decir, ayer. Está todo ok y pueden acercarse los días lunes, miércoles y viernes desde las 10 de la mañana y hasta las 13 horas para las inscripciones, para ser socio con antigüedad de un año y también con certificado de antecedentes. Estamos en Radio Mágica 89.5 en FM, hacemos el Rinconcito Mexicano para usted que está en el campo y la ciudad. Y a esta hora de la tarde vamos a saludar al sector de Corinto, Tanguao, a la señora Laura Panes. A esta hora de la tarde dice, fiel auditora de Corinto, escuchando la Radio Amiga, también en Pencahue, en Maule, zonas de San Rafael, Pelarco, Río Claro, Constitución, San Clemente, San Javier y nuestra comuna, sectores rurales y urbanos. Con esta canción les saludamos.

Somos la Radio Mágica 89.5 en FM todos los días en este horario de 6 a 7 de la tarde. Bueno, y también tenemos que comunicar para la gente en Umpay, Ovejería Negra, Unigüe, Las Parcelas, el sensible fallecimiento de don Miguel Rojas Navarrete en la comuna de Maule. El Club Deportivo Numpay está de duelo. Así que informamos referente a este sensible fallecimiento de don Miguel Rojas Navarrete, socio y jugador en su momento del Club Deportivo Numpay. Está siendo velado en su casa habitación en Numpay, sitio 11. Y mañana se realizan sus funerales. Atención, porque el Club Deportivo Numpay está informando que mañana a las 14:30 horas se realizará lo que va a ser precisamente la misa por su eterno descanso a las 14:30 horas en la cancha de fútbol de Numpay, donde invitamos a todas las personas, familias, amigos, vecinos, a acompañar a don Leonardo, a Miguel y a Mireya, hijos de don Miguel Rojas Navarrete, que en paz descanse. Mañana, una vez terminada la misa, a las 14:30 horas, se inicia en la cancha Numpay, posteriormente será dirigido hasta el Parque del Maule, donde descansará, obviamente, en este eterno descanso en los brazos del Señor. Nosotros hicimos llegar las condolencias personalmente a la familia de lo que se refiere al Club Deportivo Numpay, principalmente a don Leonardo, Miguel y Mireya, la familia Rojas Silva. Así que usted también, si puede acompañar, lo puede hacer a través de este momento tan difícil que vive la familia. También estamos informando lo siguiente, atención, Colina Alrededores. Se informa el deceso de la señora María Rosa Maldonado Castro, que en paz descanse. Se extienden nuestras sinceras condolencias a su familia y seres queridos. Su cuerpo está siendo velado en su domicilio, ubicado en Colín, sector Santa Clara, número 11, en la comuna de Maule. También hacemos llegar las condolencias respectivas a la familia de la señora María Rosa Maldonado Castro, que en paz descanse en Colín. Está siendo velada, reiteramos, en sector Santa Clara, número 11, en Maule, Colín. Seguimos en Radio Mágica 89.5 en FM. Mientras tanto, recuperamos la señal de la radio Amiga 1020M porque tuvo un desperfecto técnico. Mientras tanto, lindas canciones en FM 89.5 Mágica la acompaña con su rinconcito mexicano. Víctor Avendaño en la sala de sonidos. Su amigo servidor, Mauricio González Vargas, le invita a la próxima canción.

Seguimos a través del 89.5 en FM, a través de la Radio Mágica de Talca y, por cierto, también para la comuna de Maule, porque estamos en esta señal mientras se recupera la 1020 AM. Y mañana estaremos desde Iquique para el duelo entre Rangers y el Dragón Celeste a contar de las 18:30. Mañana tendremos media hora solamente de programa para conectar después con el estadio Tierra de Campeones por Mágica 89.5, www.gigantedeportivo.cl y también www.radioamigatalca.com. También está al aire por la web. En este 7 de mayo se celebran algunas efemérides internacionales y nacionales. Hoy celebramos el Día Mundial de los Huérfanos del SIDA, el Día Mundial de la Contraseña. Son algunas de las efemérides en el día de hoy que celebramos a través de la Radio Mágica y su 89.5 en FM. Hacemos la previa también de lo que será el programa en un momento más con nuestra colega Inés Marchán con el programa Mensajes. Seguimos con noticias. Comenzaron las obras en Maule del proyecto de equipamiento de la plaza. Se sigue avanzando en el mejoramiento de los espacios públicos con una iniciativa que financió 100% la municipalidad, que permite fortalecer este importante punto de encuentro para la comunidad. Será equipamiento en la Plaza Los Héroes con un plazo de ejecución de 60 días corrido. Durante este desarrollo de las obras, se hace un llamado a los vecinos y vecinas quienes transitan por el sector, circular con precaución, respetar la señalética instalada para resguardar la seguridad de todos y todas. Se sigue construyendo espacios seguros, funcionales y, por cierto, más hermoso en la comuna de Maule. Así que felicitaciones por esta linda obra que comenzamos a ejecutar en el día de hoy en la comuna, así como también otros proyectos importantes de seguridad y, por cierto, también de lo que son los caminos de nuestra comuna que se siguen mejorando. Así que un abrazo grande para todos quienes hasta ahora están con nosotros a través de la Radio Mágica en el 89.5 en FM todos los días. En este horario compartimos con usted que está en el campo y la ciudad. Y reiteramos que mañana se viene un encuentro muy bonito para las damas a conectarse. Conecta Arte, ya es mañana, viernes, un espacio para compartir y conectar en comunidad. Así que mañana, desde las 15 horas, comenzará la inscripción al taller en la Plaza Los Héroes, que consiste, obviamente, en algunas lindas actividades, para que lo tengan presente, especialmente talleres relacionados al arte. La familia puede concurrir, donde también habrá participación musical, donde estará Patricio Figueroa, tributo a Juan Gabriel, y también para cerrar la jornada mañana en Maule, Mario Guerrero, el artista nacional con su carisma y romanticismo, estará acompañando a todas las damas que concurran mañana a las 3 de la tarde en la Plaza Los Héroes para conectarse con el arte. Seguimos a través de Mágica 89.5 en FM y mañana también estaremos desde Iquique. Recordamos a ustedes, vamos, seguimos con esta programación.

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0: Seguimos en el 89.5 NFM, la radio de Talca, y por cierto que proyecta esta señal para todas las zonas rurales de la comuna de Maule. Bueno, este fin de semana nos informa don Pablo Ramírez, presidente de ANFUR, que no se disputarán las fechas correspondientes al fútbol rural, producto de que es el Día de la Madre, el día 8, celebramos todas las mamás. Por lo tanto, don Pablo Ramírez y directiva señalaron que este fin de semana no se juega fútbol a través de la Asociación de Fútbol Rural José Sebastián Parra Zúñiga de Maule. Sí se juega la séptima fecha este sábado de la Sofútbol Talca, donde participan equipos de nuestra comuna. Atención, estos son los compromisos al menos de la comuna de Maule. Deportivo Maule en su cancha recibe a Chacarilla, mientras que el Deportivo Magallanes en su cancha recibe a Santa María de Callejones. Y también se está informando referente a la programación que establece
3: obviamente la participación de otros elencos. Ahí están los equipos de la comuna de Maule, que se juega este fin de semana el sábado a contar de las 9:30 en infantiles y por la tarde adultos a las 13:30 horas. Santa María viaja hasta Maule para enfrentar a Magallanes en el complejo Magallanes y Deportivo Maule recibe a Chacarilla. Esa es la programación que establece la Asociación de Fútbol Talca, donde contemplan los equipos de la comuna de Maule. También en otras informaciones señalamos que en el día de hoy se realizó en la comuna un importante simulacro de terremoto en los establecimientos educacionales de Maule, una instancia que fortalece la cultura de la prevención y también la preparación ante emergencias. La actividad contó con la presencia de autoridades comunales y también del Seremi de Transporte y Telecomunicaciones, Valdemar Higueras Vivar. Así es que nuestros estudiantes, docentes y asistentes de la educación, además los equipos de emergencia, estuvieron siempre muy fortalecidos esta mañana ante cualquier emergencia con el compromiso y la seriedad que establece un desarrollo como este, que es un simulacro de terremoto con tsunami. En el día de hoy se trabajó la prevención y la preparación ante emergencias en todas las escuelas de la comuna de Maule. Seguimos a través del 89.9 en FM, La Mágica, en vivo y en directo a través de El Rinconcito Mexicano, que proyecta noticias nacionales, regionales y de la comuna de Maule, sectores urbanos y rurales. Con esta canción les saludamos.

Estamos a través de Mágico 89.5, como todos los días en este horario, y estamos ya colocando término al programa, considerando que ayer estuvimos en Linares de Perales, zona rural de la comuna de Maule, donde nos reunimos con la directiva, socios simpatizantes del Club Deportivo Linares de Perales, en una conversación, diálogo bastante ameno, donde estuvo el alcalde de la comuna, don Pablo Luna, y por cierto también quien les habla, conversando con la comunidad sobre el presente de la institución y también proyectar juntos desafíos al Consejo Municipal para los sueños que tienen con su complejo deportivo. Siempre es importante escuchar a los vecinos, y qué mejor ayer fue esta instancia donde compartimos con la comunidad infantil, también los dirigentes, socios simpatizantes de Linares de Perales. Nos vamos junto a Víctor Avendaño en la sala de sonidos, Mauricio González Vargas en la conducción noticias, y también junto a nuestros auspiciadores en este día, jueves 7 de mayo, saludando a Domitila, a los cumpleañeros y a usted que está en el campo y la ciudad. Seguimos con Mágica conectados. Mañana estaremos desde las 18 horas, desde Iquique también, para la previa entre Ranger y el cuadro local por la primera B, donde Ranger juega su partido por la undécima fecha frente al Dragón Celeste. Mañana el partido comienza a las 20 horas. Nosotros estaremos desde las 18:30 en directo con toda la previa, entrevistas, comentarios y, por cierto, a las 18 horas con el Rinconcito Mexicano. Media hora de programa para usted que está en el campo y la ciudad mañana viernes. Muchas gracias por la sintonía. Dios mediante nos reencontramos. Gracias a todos y a todas. Buenas tardes.

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1: Radio Amiga le indica la hora.
2: 19 horas en punto.
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2: 19 horas, 2 minutos.
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1: ¡Puro Norte! Ahí va para todos los programadores de Radio Norteña.

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1: 19 horas, 30 minutos.
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5: Que se acerquen a donde el doctor, porque el doctor es muy bueno y lo sana. 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
1: 19 horas, 34 minutos.
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Continuamos con más música en Mensajes en Amigos.

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Amigos auditores, antes de irnos queremos agradecer su preferencia en nuestra sintonía de su programa Mensajes a Personas en Radio Amiga. Recordar, como siempre, que usted permanentemente puede programar junto a nosotros nuestro teléfono WhatsApp más 569-8902-8833. 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Gracias por estar con nosotros.

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2: Radio Amiga le indica la hora.
1: 20 horas, un minuto.
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